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0: Y déjeme decirle que mujer llora la muerte de su marido.
1: Yo soy la zorra inmunda. Un niño, por error, fue al colegio con el monedero de su mamá. No tenía dinero, pero sí, 71 paquetes de cocaína.
2: Yo soy la zorrita. Y la guerra arancelaria ya causa estragos.
0: Déjeme decirle que una mujer llora la muerte de su marido. Y esto debido a que su marido se dedicaba a la pirotecnia. Le apodaban el tecojotillo. Obviamente esta persona murió al estar fumando en el interior de su empresa. Y obviamente no se percató que una brasa caía en los cohetes. Y ella llora y le grita al mundo: ¡me tronaron el tecojotillo!
1: Y solito, una mujer mandó a su nene al colegio con paquetes de estupefacientes. Un chico de 2 años llegó por error al jardín de infantes con un monedero rosa de su mamá. La docente revisó el contenido y, oh sorpresas, no había dinero, pero sí había 71 envoltorios con dosis de estupefaciente, por lo que dio aviso a la policía. La mujer, que había vuelto al establecimiento educativo, dijo: ¡eso no son míos! ¡Me los clavaron! Aún así, se la llevaron al bote.
2: China ya padece de la guerra arancelaria debido a los altos costos que las fronteras han impuesto para ingresar sus productos a ciertos países. Es por eso que el país asiático ha optado por evitar pagar impuestos al gobierno y también a otros países, y han optado por, valga la expresión, de ya no exportar telas. En esta ocasión, lo que está haciendo el país oriental es meter telas por detrás de la tienda.
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10: Qué emoción compartir con todos ustedes porque hoy estoy muy contenta, estoy muy feliz porque ya es viernes.
11: Muy contenta, qué milagro,
10: me siento muy feliz.
11: Ya es fin de semana y me quiero divertir.
10: ¿De qué es viernes, dijiste?
11: Es viernes de dormir en catre ajeno.
10: Oh, y que se escuche.
11: Que rechine el catre. Que rechine
9: el catre. Ok.
11: El catre. Y si no, viendo más, pues el petate y que rechine el suelo.
10: Las rodillas.
11: Las rodillas.
9: Información.
10: ¿Qué cura?
9: ¿De qué tipo?
11: Oiga.
9: ¿Qué cura?
11: El día de hoy se están, pues... No podría decir celebrando, aunque muchos ven la muerte como una celebración.
10: Conmemorando, mi amor.
11: Conmemorando el décimo aniversario luctuoso de Alberto Aguilera Valadez, mejor conocido como...
10: ¡Juan Gabriel!
9: ¿10 años?
11: ¿10 años ya?
9: ¿En serio?
10: Ya pasaron 10. ¿Sí?
9: Se fueron como un suspiro.
11: Ah, sí,
9: oye, mérito. Y la polémica esa de que sí está vivo, que no está... ¿Ustedes creen que está vivo?
10: A mí me encantan esas teorías conspirativas. Ay, sí. Porque de repente vemos cada cosa en redes sociales, que si estaba en París tomándose un café, que si estaba y se lo encontraron acá. Pero bueno, yo creo que no. Que finalmente sí murió. ¿Será? Y que ya lo dejen en paz. Y habemos muchos parecidos en el mundo. Dicen, bueno, que tenemos 7 gemelos alrededor del mundo. Posiblemente es alguien muy parecido y ya. Pero no, mi Juanga ya está descansando en paz.
11: Exactamente. Y bueno, desde hace días ya ha habido varios homenajes a Juan Gabriel. Uno de ellos, recordemos que se acaba de estrenar su documental Juan Gabriel, mi primer Bellas Artes. Que recordemos cómo le batalló para conseguir Bellas Artes. Tuvo que intervenir a alguien para que Gobernación le diera el permiso.
10: En su serie habla un poquito de eso,
11: habla,
10: ¿verdad?
11: De eso, exactamente. Entonces hubo ahí pues varios celebridades que se dieron cita, uh-huh. y entre ellos estuvo ahí uno de sus hijos
8: de
11: Juan Gabriel.
10: Deja de escribirle a tu novio.
11: Jan Aguilera, y escuchemos qué es lo que compartió.
10: A ver.
12: Gracias a su público, gracias a México, gracias a todo el mundo aquí, pues, sin palabras, lleno de emoción, de felicidad y de amor. Y siempre hablaba de este concierto, pues, de esta época de su vida, muy, muy tiernamente, muy, muy orgulloso que lo pudo hacer, de dónde vino y hasta dónde llegó. Entonces, siempre orgulloso de este concierto. Yo creo que Juan Gabriel era el mejor artista, pero mi papá era el mejor papá.
10: Me encantó ese cierre.
8: Sí, qué bonito que lo recuerden así, ¿verdad?
10: La verdad que sí. Y justo también en la serie donde se presentaba eso, ¿no? Ese aspecto tan personal de Juan Gabriel, no como el artista, sino como el papá, donde siempre fue como muy, muy respetuoso y muy buen padre. Entonces, pues también por allá para el TikTok conmemora el 10º aniversario. Y pues el divo de Juárez para el mundo, siempre con su legado continuando hasta hoy en día.
8: Exactamente, pues ahí está. Yo creo que el mejor homenaje que le podemos hacer es escuchar su música.
10: Claro. Y bailar el Noa Noa.
8: ¡Que viva Juan Gabriel! ¡Ahí venimos!
11: Vamos al Noa Noa. Noa Noa. Noa, vamos a bailar. Ah.
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0: Y vámonos con la querísima zorrita, porque es momento de irnos muy ingleses ahora tú.
1: Ese era para el siguiente bloque, estúpido, pero gracias.
0: Bueno, que la
1: okay, vámonos rápidamente. Ahí déjale ya. Ahí déjale
0: de un chile lembona. Ni uno, ni uno.
1: Manos tu nariz. De chile relleno. Mi querísima Madre Jota, ¿usted que es la más culta del grupo?
0: ¿La más qué?
1: Culta.
0: Ah, sí.
1: ¿Usted qué haría si de pronto su hijo decide hacer la transición de sexo?
0: Oh, qué asco. ¿Por qué, güey?
2: No, yo le pedía que se esperara. Debe ser algo muy, muy, muy difícil para que lo decida un niño. Y yo bien estúpida también.
1: ¿Y si ya fuera, por ejemplo, cumpliera 18 y ese niño quisiera hacer la transición de... Bueno, ese ya adolescente, teenager.
2: O sea, le estaba avisando, no más.
1: O sea, le está avisando de que quiere hacer la transición. ¿Usted cuál sería su postura?
2: Yo le pediría que se esperara más, pero... que le advertiría que le iba a pesar.
1: Oye, porque hay muchos actores y actrices que han hecho la transición, o sea, de a nivel mundial, y se han arrepentido últimamente.
2: No, y luego como que se apagan bien cañón. Ni uno está en boga ahorita mismo.
1: Ni uno es feliz, es cierto.
2: En realidad ni uno es feliz. Y el otro también, el que es mexicano, acuérdate que andaba también con mujeres. O sea, ese es güey. El Tomás, ¿quién sabe qué?
1: Tomás.
0: Alejandro Tomás Goros, y güey.
2: Ese.
1: Okay.
0: ¿Cómo se llama el güey que estaba nominado también, el de una película que había sido vato y luego se cambió a mujer, güey?
3: Bad Bunny.
0: No, güey.
2: Era güey, mujer, y luego se hizo hombre.
0: No, al revés, güey. Era vato y luego se hizo vieja, y luego el güey que lo nominaron ahí, estuvo nominado en unos premios y que andaba medio mamey el vato y todo el rollo. Bueno, la morra. Y al último la cancelaron y ya le cancelaron todo el contrato y ese rollo.
2: Papá de los Kardashian.
0: No.
1: También hay un soldado de élite que anduvo allá en Afganistán y en el Medio Oriente tirando, o sea, bala, echando, o sea, el vato combatiente en campo de guerra.
0: Le gustaba andar de rifle en rifle, mi amigo.
1: Americano. El vato es el típico americano, bueno, gringo.
0: Patriota.
1: Así rubio, barbón y todo el rollo. Y de pronto, pum, hizo la transición también de sexo. No. Y se ha vuelto, ahora sí que básicamente, el blanco de todas las críticas, güey. Sí. Porque pues obviamente está así, pues parece Big Show, pero como con mujer. Sí, ¿no? Entonces,
0: está muy raro. Como la madrina con vestido.
1: Uno no sabe si es mujer, hombre, piñata, güey.
0: Exactamente, se va o viene.
3: Hello, chico.
1: Pero bueno, tú, mi queridísimo Silvestre.
0: ¿Qué pasó?
1: Tú, ¿qué tal, por ejemplo? Y lo voy a decir con respeto porque no quiero ofensas. Pero que una de tus hijas cumpliera 18 años y te dijera, quiero hacer la transición de sexo. ¿Tú qué le dirías, güey?
0: No, pues obviamente trataría de convencerla de que no, va dependiendo también mucho el tema de la edad, güey. Pero, por ejemplo, si tuviera menos de 25, 26 años, 27, sí le diría que no. O sea, me opondría totalmente, güey, porque es una decisión que ya es irreversible, güey. Entonces no va a poder hacer nada. Entonces tiene que pensar, tiene que estudiar, tiene que ver testimonios, leer y todo el rollo. Y ya en base de eso, entonces tomar una decisión y después no me venga a lloriquear, güey. Pero sí la apoyaba, güey, al final de cuentas la decisión. Pero si haría previo todo el intento a que no, güey. Porque al final de cuentas, pues, si le gustan las morras, güey, le llegan a gustar las morritas, carnal, pues tijeras o no hay embarazo, al final de cuentas, pues, es lo de mínimo. O sea, ¿qué? ¿Qué es lo que vas a buscar, güey? ¿Embarazar a una morra, carnal? Pues puedes adoptar. O sea, eso no es lo que importa.
1: ¿Una inseminación?
0: Wey. Puede ser también, carnal.
1: Ok. Ahorita les voy a decir por qué.
0: ¡Sí!
1: ¡Este es el Convento
0: Show! ¡Chao!
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2: No heaven.
3: Continuamos con la zorrita. En los casos no de la vida eclesiástica. Y bueno, ¿por qué nos hacía esta pregunta de que si llegamos a...
2: Imagine all the people.
3: Es el hocico.
4: Ok, vámonos. Es que ese era el número de la zorra inmunda ahí en Tijuana, güey.
2: Sí, güey.
4: En el Hong Kong, ahí en la comida china.
3: Ah, sí.
4: Era espectáculo de medio tiempo, güey.
3: Ah, sí.
4: Que estaba esa canción.
3: Usted era el hipopótamo el que se rodaba ahí.
4: El hipopótamo parlante.
3: Exactamente.
2: De los psicólogos.
3: El hipopótamo sexy.
2: Pero bien que iban, eran perros y me aventaban dólares. Y órale.
3: No, pues.
2: Revuélcate, puerca.
3: Pues es ahí que estaba divertido el pedo nomás. Pues, es como cuando ver una carrera de cucarachas o algo así.
2: Bueno, ya
4: cállate. Lo que en su aldea.
2: Carreras de cucaracha.
4: En el cucacharadromo. Cucacharadromo. Ahí les va, porque esto pasó en Inglaterra. Música de Inglaterra, mugroso. Roll the people.
2: Ah, pues sí, güey. Es de Inglaterra, ¿verdad?
3: El John Lennon.
4: Mujer. Madre soltera. ¿Sí? Y da a luz a un hijo.
2: Sí.
4: Varoncito, ya se la saben, güerito, pues, todo bonito. El arquetipo de los ingleses.
2: Claro.
4: Pero esta mujer, conforme fue pasando el tiempo, se dio cuenta que era muy, que estaba muy frustrada. Sí, o sea, todo el tiempo estaba enojada, estaba como que con ira en contra de la vida. Sí, mamá, como usted, madre Jota. O sea, haga
2: cuenta.
3: ¡Qué tino la pusieron! ¡Defiéndase, güey!
4: ¡Ándale! Ajá.
5: Sí, pues, pero yo qué quieres que haga. Yo antes era feliz. Lo juro.
4: Maldita sea. El caso es que. De pronto, mi queridísima madre hada, el niño cumple 18 años.
2: No, pues ya. Ya.
4: Y después de tener una situación así muy, muy conflictiva en la que ellos dos chocaban siempre, porque básicamente el niño era igual que la mamá, en el mismo carácter y todo ese rollo.
3: ¿Le gustaban también las mujeres o que los vatos?
4: Aquí es donde viene el asunto, güey.
2: Sí.
4: Porque ella dijo, ¿por qué siempre estoy enojada? O sea, enojada.
2: Sí.
4: Y el tipo también, o sea, el joven,
3: todo el tiempo
4: estaban... Pues peleando. Hasta que de pronto el hijo le dice a la mamá: mamá, mom.
3: Mom.
4: Dice: quiero hacer el cambio de sexo. Porque no me siento feliz con mi cuerpo.
2: No.
4: O sea, estoy en un cuerpo de hombre, pero siento que soy mujer.
2: No. ¿Sí? La policía. No.
4: Entonces, la mujer, al ver esta situación, dijo: es que a lo mejor por eso yo estoy frustrada.
2: Ah, caray.
4: Porque yo. Siento que estoy atrapada en un cuerpo de mujer, pero soy hombre.
3: ¡Ah! O sea, también.
4: Entonces hicieron la transición a la par para apoyarse mutuamente. Y el niño, o el joven, terminó siendo mujer.
2: Ajá.
4: Y la mamá terminó por hacerse una doble mastectomía y empezó todo el procedimiento para quitarse, pues, todo lo que es. Usó químicos para quitar algunas hormonas, todo ese rollo.
3: Y por ese más testo.
4: Se volvió. Hombre.
3: Sí,
4: entonces, esto ha causado revuelo porque mire.
2: No, es que.
4: Ahora la mamá parece trailero. Pues,
3: sí, güey.
4: Y el niño.
2: Estaba más guapa de mamá, ¿eh?
3: Parece el príncipe encantador.
4: Estaba más guapa de mujer.
2: De mujer estaba muy guapa.
4: Y ya de hombre, pues ahora sí que dio todo el cambiazo, se cortó el cabello, hizo varias cosas, pero ha causado revuelo porque supuestamente la mujer incitó al joven a volverse mujer y ella. aprovechó la situación para volverse hombre. Entonces, ¿nos vamos? ¿O tiene que opinar algo usted?
2: No, no, pues, pues ojalá, si ellos son felices así, adelante, güey. Ojalá que no se arrepientan porque ya es irreversible. Ya hicieron todo el cambio, güey.
3: Sí, no hay vuelta para atrás.
4: Ahí está.
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y sus ojos negros. Miren nomás, ¿eh? Me encanta Miguel y Miguel, la neta. Oiga, son 7 con 15 minutos. Estamos de vuelta, estamos de regreso, por supuesto, en la tremenda 965. Yo soy la Rox, Roxana Texana. Así que ya póngale su radio, préndele su radio. Vamos a sintonizar los trancazos, porque ya una horita de puro trancazo musical. Sí. Así que soy 1839659665. WhatsAppito ya de cabina. La línea telefónica Saliz está preparada para recibir su llamadona. Su llamada triunfadora, por favor. Quiero su llamada triunfadora, por favor. Oiga, hoy es Día de los Abuelitos. Por acá se me andaba pasando. Es Día de los Abuelitos. Y quiero felicitar a todos los abuelitos, ¿eh? A todos los abuelitos, abuelitas. Los que están aquí, los que no están. Y esos abuelitos que se convirtieron en nuestro segundo papá y en nuestra segunda mamá. A ver, yo quiero que ustedes me manden el nombre de sus abuelitos, si es que todavía los tienen, y los felicitamos, ¿eh? ¿Qué les parece si hoy las gruperronas las hacemos en ese, en especial, pero de los abuelitos? Si hay rolitas más o menos de los abuelitos, yo la o una canción que le recuerde a su abuelito, eso lo podemos hacer. A ver, dígame usted si hacemos el especial de los abuelitos. Usted dígame, por favor, ¿eh? Usted dígame, ¿por qué no más conozco una canción de los dos carnales que se llama El Abuelo? A ver, déjeme la pongo. Un estúpido, cupido, presumido. Es... Ah, no, no. Le voy a poner la canción Estúpido, Cupido. No, El Abuelo, El Abuelo. El Abuelo, Abuelo, los dos carnales. Ahí está. ¡Ey, de nomás! Vamos a ponerle esa rolita y vamos a decir... A ver, vamos a decir si sí entran las gruparronas o no. A ver, la bajamos acá, le prendemos acá. ¡Ah! ¡Dale tú sí! Yo, aunque no los tenga, la neta, yo sí tuve el mejor abuelo materno. Señorón.

la neta sí, la neta hay abuelitos que la neta se pasaron de lanzota y se convirtieron, sí, en nuestro segundo papá, en nuestra segunda mamá. A veces padres que no son responsables con nosotros y nosotros los hijos no, bueno, recogen a nuestros abuelitos. Así es la vida a veces, Ay, no, ¿qué pasa? ¿Qué pasa? ¿Qué pasa? Siento que vamos a tocar fibras sensibles. Y la neta, creo que ese es mi objetivo. Recordarlos de la manera más bonita. Los que también, a lo mejor no tuvo buenos abuelos. Que no se lleva con sus abuelos maternos. Que no se lleva con sus abuelos paternos. La neta, pues es normal. Así es la familia también. A veces tenemos ahí nuestros asuntitos. Pero eso no tiene, eso no, no quita que le dediquemos una rolita. Así que, ¿qué le parece? Por acá me están llegando los whats. Ahorita los leemos, por mientras vamos con música. Y feliz día del abuelo a todos los abuelitos hermosos, preciosos abuelitas y todo el raya. Claro que sí. Nos vamos con algo de la maquinaria norteña. Así ya no. Un clásico en la música del género norteño sax, Déjeme decirle que sí es un clásico. Ahí se lo dijo, suena por los trencazos. Y por supuesto por la 965. Ya somos de nueva cuenta. Yo soy la Roxy. Muy buenas tardes y a todos bienvenidos.

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0: el amor. Raizal, Commander, con el papel cambio. Mira más, algo chévere, algo bien. Oigan, son las 7:31 y se muere aquí en el WhatsAppito 6839-65965. Oiga, ya se va oscureciendo, ya se va oscureciendo y eso se va poniendo más intenso, Yo le diría que sí. Oiga, ¿quién vio el eclipse de ayer? Aquí cuando salí, yo ni cuenta, yo diciéndoles, yo creo que ya están viendo el eclipse y no sé qué. Ay, estaba pero bien nublado, o sea, se me hace que llovió. Y miren nomás, ¿por qué no me dice que estaba lloviendo? Yo ando aquí como loquilla. Ay, no, dice por acá. Dice la tía. ¿Qué onda, tía? Ay, me mandó mensajes ya hace rato, pero ya no alcanzamos a reproducirlos.
1: ¡Rex!
0: ¿Qué pasa?
1: Nos escuchamos en una hora, mija, porque hay que apagar radios, porque el siguiente programa nada que ver con nosotros.
0: Ay,
1: así,
0: tía.
1: Así que en una oreja, ahí estamos al pendiente, mi Rox.
0: Ya está, tía.
1: Saludos, Ramón. Saludos, Mandibulín. Ah, ni se reporta. Saludos, Johnny Bravo.
0: ¿Qué
1: saludos,
0: pasó?
1: George. Este diablo.
0: ¿Qué pasó con Mandibulino y Gandevera?
2: Oye, mi Rox, este programa nada que ver es el confesionario. La única sobra que conozco es a la perra de mi cuñada. Con cuña.
0: Ay, tía, usted no va manconeando gente, la neta. Dice por aquí, Miguel, buenas tardes, muñe. Póngame la de No hay novedad con los cadetes. Con saludos a San Luquitas, muchas gracias y feliz fin de semana, muñe Rocks. Ya está, Miguel, la apunto para las 8 de la noche. ¿Qué le parece, mi buen amigo Miguel? ¿Qué le parece? Por acá tenemos a María. Hola, oye, ¿puedes pasar mi número? Claro que sí, María, 677-119-9177. Ahí está, María, dice por aquí, dice. El diablo, gracias por felicitarnos. No, hombre, es un placer. Saludos para todos los abuelos. Son los que son aquí reescuchas, de los que mandan siempre mensajillo. Díganme quiénes son abuelos para poder felicitarlos directamente. Y se que Manuel dice, que él ya es abuelo. Me mandó unos foticos. Dice, yo ya soy abuelo. Dice, hay que tomar puro suero al gobierno. Y no más, no más. Dice, por favor, si me pudiera complacer con la canción de Sin Fortuna de Conjunto Primavera. Ájale, ya la tenemos apuntadota, pues, Manuel. Ya tenemos las primeras complacencias. Así que usted vaya mandándome su WhatsApp, 6839-65965. Ahorita a las 8 de la noche nos vamos a descoser, Nos vamos a descoser. Y usted, junto conmigo, la neta, porque vamos a poner pura música chévere. Claro que yes. Dice. Ya. Eso ya tenía rato, era de Ramón. ¿De qué día es mi Rox? ¿De noviembre? ¿Qué día y año? Bien, Ramón. Míralo, Ramón. Ay, no. Y bueno, aquí ya tenemos otro audio. ¿Qué dice?
3: Carete de Linares, por favor.
0: ¿Cómo?
3: Cadetes de Linares, por favor.
0: Cadetes de Linares, por favor. Ahorita le complazco una de los cadetes de Linares. ¡Claro que es! Oiga, mándeme su WhatsApp, pues. ¿Qué le parece? ¿Le agradaría o no le agradaría estar, hacer un especial de las gruperas en la tremenda de los abuelos? ¿Sí lo dije bien o no? ¿Cómo dije? ¿Qué dije? Es que sí le agradaría o no le agradaría hacer un especial en honor a todos los abuelos en las gruperas, ¿o no? ¿O nos dividimos una hora y una hora? Usted dígame. Ándele, pues. Nos vamos con música. Llegan los buitres y nos cantan. Quiero decir una cosa de esta rola. Yo, esta rola la ponía antes para dormirme. Era mi arrullo. Y nos canta, ciega por él, bien nomás. Ahí se lo dejo, son las 7:34. Y andamos al cielo con la raza, por supuesto, en la tremenda.

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Chiquis Triquis, la neta. Felicidades a todos los abuelos, hoy en su día. Miren nomás, ¿eh? Esta rola se la dediqué a todos ustedes que son abuelitos, ¿eh? Abuelitos y abuelitas. Ay, si una rola de las abuelitas, ahí dígame. O si tiene alguna canción que le recuerda a su abuelita, dígame, para podérsela poner inmediatamente. Por supuesto, por las gruperas de La Tremenda. Ya estamos aquí, ya estamos de nueva cuenta, como todos los días. Como todos los días. Ay, discúlpeme que estoy hablando en abonos, pero es que me estaba cenando un gancito para poder aguantar hasta las 10 de la noche. No, yo sí me di mi escapadona. Dije, ahorita vengo rápido porque la neta sí tengo hambruna. Dije, un gancito y un buen yogur me van a hacer aguantar la cena de campeonas, de guerreras, claramente. De chicas frescas, de chicas cool. Así que ya estamos de nueva cuenta. Sí. Así que yo soy la Rax y por supuesto le doy la más cordial de las bienvenidas a las gruperas de La Tremenda, la 965, porque ya estamos transmitiendo totalmente en vivo, a todo volumen, a toda viva voz, a todo lo que usted diga, o se le ponga, no le quita ni le ponga. Así que así como usted dice, porque ya estamos en su programa. Es más su programa que mío. Yo nomás aquí soy el puentecito para que poderle alegrar su nochecita, para poder entristecerla también, ¿por qué no? Hay canciones que la neta tocan fibras sensibles y sin querer, a lo mejor se agüita usted, pero lo bueno de la música es disfrutarla. Lo bueno de la música es enamorarnos de la letra, de las notas y escuchar y abrazar esos recuerdos, la neta, porque de los recuerdos también se vive. Así es. Así que siendo las 8:23, el último día que son las gruperas de La Tremenda. Qué chévere. Vamos a ver qué onda, qué dice la racita. Por supuesto, ahí está el WhatsAppito 6833965965. Línea telefónica directita que cabina es el 813-8040. Saludos para todos los que nos sintonizan a través de las ondas radiales. La 965, por supuesto, también todos los que nos sintonizan por medio del app de La Tremenda. ¡Claro que sí! ¡Claro que yes! Vamos a ver qué onda, qué dice la racita, cuál rolita quiere escuchar. Por acá Santos Jesús Flores me está marcando por WhatsApp. ¡No me marque por WhatsApp, amiga! Márqueme por la línea telefónica de aquí directita. Porque si no, acá se me cuatrapea todo el rollo, se me cuatrapea los mensajes. Y luego si de repente como que se puede escuchar la llamada y pues no es tan agradable, ¿sabes? Entonces si quiere márqueme por líneas telefónicas, el 813-8040. Buenas noches para todo Durango, buenas noches para todos los poblados y buenas noches para toda la Unión Americana y Estados vecinos. Así que vamos a ver qué onda, qué me pide la racita. Ya se hizo presente la razón, ¿a qué dice? A ver, por acá Miguel desde bien temprano me pedía la de Aquí No Hay Novedad, de Los Cadetes. Excelente. Y por acá Manuel, la de Sin Fortuna, de Conjunto Primavera. Excelente, las dos rolitas.

0: Un saludo para ustedes que se encargan de ser, que se convierten en las mamás de sus nietos. Así que, la neta, mi admiración para ustedes, mi admiración. Y, por supuesto, pues yo, la neta, ya no tengo abuelitos, pero tuve el mejor abuelo materno, mi abuelito Javier Alvarado Mesa, la mera vena. ¡Ay! Y mamá, ahorita debe estar, ay, Roxana, ¿qué acabas de decir? Amá, la neta, mi abuelito Javier era la mera vena, la neta. No, mi abuelito siempre fue una persona muy respetuosa, de mucho, mucho respeto. Y por supuesto, todo, yo sé que mucha gente lo conoce, a lo mejor es de los poblados cerquitas. Pero yo, neta, yo lo hubiera dado todo por ver a mi abuelito, por conocerlo. No lo conocí, pero yo sé que está muy orgulloso de mí, porque le salió una nieta muy, muy, muy, muy loquita, muy zafada, dijo mi tío Tololo. Muy voladita. Ay, no, saludos también a mi abuelita Juliana Mesa, a mi abuelita Nena, que, ay, qué chulado de persona, la neta, ¿eh? Por acá, vámonos, pues, a los mensajones. Saludos a su abuelito, ¿eh? Saludos a su abuelito, a sus abuelitas, claro que yes. Por acá también me estaba solicitando José una rolita, la de Nos Tienen Envidia, del Grupo Exterminador. Excelente. Por acá Juan también nos manda un audiecito. ¿Qué onda, Juan? ¿Cuál rolita o qué onda? Usted díganos.
1: Buenas noches, Roxana. Quisiera ver si me puede hacer el favor de ponerme una canción de Pesado que se llama Extraño. Ay, por favor, gracias.
0: Ya está, Juan, ahí se la busco. Dice por acá, a ver, ¿qué ondas?
2: Pues como dijo Raúl Velasco, muchas gracias, muchas gracias, muchas gracias. Y aún hay más. Me podrá complacer con una canción.
0: ¿Con cuál?
2: De los Fantasmas del Caribe.
0: Ájale, ¿cuál?
2: Hey, tú, muchacha.
0: Triste.
2: Muchacha triste de Fantasmas del
0: Caribe. ¡Eso, diablo! ¡Al gobierno!
2: A mi abuelita. Y a mi abuelito, pues le gustaban de. De Antonio ¿cuál? Aguilar. De
0: ande, no.
2: Carlos y José.
0: Al gobierno.
2: De todas esas. Pues ya, si se quiere poner la mitad de. Fantasmas del Caribe y la mitad de José José, de Carlos y José. Pues ahí usted sabe, mi Roxana.
0: Ya está, diablo.
2: Y pues muchas felicidades a los abuelitos, a todos los abuelitos.
0: Así es.
2: En nuestro día. Pues me incluyo también, ¿verdad? Porque pues ya voy a ser abuela.
0: Al gobierno, muchas felicidades, la neta. Muchas felicidades. Todos los que van a ser abuelos también, ¿eh? Si es su primera vez siendo abuelo. ¡Oh, my goodness! ¡Qué chévere! Vámonos pues con música. Llegan los cadetes. Nos vamos una tras otra. Y nos cantan. Perfecta para el viernes. ¡Ay! Ya suena su radio, por favor. Porque ya está escuchando las gruperas de La Tremenda. Por supuesto, por la 965. Muy buenas noches y sean todos bienvenidos.

Y hasta tu bata de baño está donde la pusiste tú. Lo único que ha cambiado es el espejo. Ahora, cada vez que lo veo, me refleja una figura con unas sombras profundas bajo mis ojos y unas arrugas que empiezan a amenazar mi rostro, el rostro que tantas veces acaricié.

Ahí le va mi complacencia, mi Roxana Texana, los consejos de mi padre con Ramón Ayala, y por favor, sote, ahí las besillo.

0: Estuvo Héctor Montemayor con su tema Los consejos de mi padre. Miren más, qué chévere. El artista regiomontano, pero también el artista tejano, porque nació en Monterrey, pero después para iniciar su carrera se mudó por allá en el Texas, en el Houston, Texas. Qué chévere. Ramón, no se lo encontré con Ramón Ayala, pero con Héctor Montemayor sí. Pero ¿a poco no se escuchó chido? ¿A poco no, Ramón? Oigan, son las 8:42, solo nos queda mucho rato de complacerlo aquí, por supuesto, en La Tremenda. Así que mándeme su WhatsApp, 618-3965-965. Los que falten, los que son tradición, los que nunca fallan, repórtense porque me falta Víctor. Víctor, si usted me está escuchando, ¿qué está pasando? Luego, 7:30 eché de menos, dije, achis, aquí uno anda cuadrando algo bien, Saludos para la gente en Nayar, qué chévere, qué padrísimo. Puedo ir un día para allá, Yo, la verdad, nunca he visto, nunca lo he conocido, nunca he respirado, nunca lo... No lo he conocido, nunca he respirado los aires de Nayar, pues. Pero no dudo que un día sí vaya, Claro que eso, así que remórtense los que vayan, dice para acá. A ver. Para acá, dice la tía, ¿qué onda, tía? A ver. Sí, dígame.
1: Mi Ros, rolita que me recuerda a mi abuelo es la del muchacho alegre.
0: ¡Ande, tía!
1: ¡Mi Ros! ¡Es viernes de mamá te becerra, mija! ¡Que sí, que el otro! ¡Salud!
0: ¡Salud, tía! ¡Dice una acá, buenas noches! ¡Póngame dos caminos en mi vida con primavera! ¡Ya está! ¡Y se la pongo, Luis! Por acá también tenemos a otro Luis. Dice, hola, Rox, buenas noches. ¿Cómo estás? ¿Me podrías ponerle ahora la de Sufro por ti de Conjunto Primavera con Nacho Galindo? ¡Ay, Conjunto Primavera se volvió el favorito, Me caí que sí. Por aquí Eduardo me dice que no me la paso hablando del yogur y de mis gancitos. Eduardo, ¿tuve que dar otra intro? Ahí le pongo su rola. Sí me pidió rola, ¿no? Creo que sí. Ay, no me acuerdo. Ahorita escucho su audio. Dice, ¿para qué Cosme, mi Rox? Buenas noches. ¿Cómo andan esta nochecita? Dice, un excelente inicio de fin de semana y feliz viernes. Dice, nuestro programa favorito, las gruparronas con Rox. ¡Somos Texana! ¡Ay, qué chévere! Dice, mi Rox, le quiero pedir, por favor, si me puede complacer con la rolita. ¿Y todo para qué de Grupo Intocable? Claro que sí, ahorita le complazco algo de Grupo Intocable. Y se lo usa hasta la Colonia Minerva, Oigan, por mientras, yo me voy a una pausa comercial. Así que usted no se olvide de mandar su WhatsApp. No se olvide de mandar su rolita. Lo estoy esperando, lo estoy aquí esperando con ansias locas hasta las 10 de la noche. Nos vamos. Y si se puede, unos minutitos más. Depende cómo se ponga el ambiente, Claro que sí, si me falta alguien, pues sí me quedo hasta las 10:15, más o menillas. Ahorita regresamos, pues, estamos ya en las gruperas de La Tremenda.
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18: Canciones de borrachos sin cantina, por favor. Pa' mi abuelito, que en paz descanse. Oye, ¿qué crees, hija? Ya soy tío, mija. ¿Cómo ves?

ya, ven, dame un beso. Oiga, qué buena rola, ¿eh? Yo soy pero obsesionadísima con esta rolita. Ni para qué, la neta, ¿eh? Es un éxito de los noventas. Y ayer comentábamos que Fantasmas del Caribe es el único éxito que se podría decir que tuvo y ya no volvió a sonar, ¿eh? ¿O usted conoce otra rolita de acá de los Fantasmas del Caribe? Está bien chévere esta rolita. Ahí está, complacencia del buen Diablo. Ahí nomás, qué chévere. Oiga, por aquí muy directamente al cual son las 9 en punto. Comenzamos la segunda hora de las gruperas de La Tremenda. Por acá se anda reportando todavía. Dice José, mi vida era triste hasta que llegó las gruperronas. Es el lugar donde quiero estar. ¡Ande, José! ¡Ande! ¡Ande, José! Dios lo perdone. ¡Diga bien! Oiga, usted sigue mandando su WhatsApp 618-3265-965. Por supuesto que sí, por supuesto que ya llevo a las 10 de la noche complaciéndolo con buena música. Esa segunda horita, que reviente la radio, que revienten los gritos, que reviente la música, que se escuche bien y bonito para que las racitas se puedan picar. Es el objetivo porque este programa es suyo. Así que usted elige qué se pone, ustedes son los programadores. Ustedes son los programadores, ustedes dicen que se pone y este viernes hay que hacer que suene bien chido. Oigan, me voy a ir con música. Por acá la tía desde bien tempranito también me estaba mandando una rolona. Ahí le va, tía, pero pegue grito porque viene Lorenzo Monteclaro. Miren nomás, ande, tía, Dios la perdone. Es la medallita de oro. Ahí se la dejo, ¿eh? Sonando ahí con dos. Y escucha las gruperas de La Tremenda, 618-3965-965. Andamos al 5 la raza.

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0: Jimmy Rocks, compláscame por favor con la canción Rosalinda con los invasores. Empezar a abrir las cervezas, porque con este calorón que está haciendo, fin de semanita y todo, no hombre. No hombre, ¿para qué le digo, eh? ¿Para qué le digo, para qué le cuento? Gracias, excelente noche, excelente fin de semana.
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concierto de Conjunto Primavera. Y yo, usted, gordo, por favor, si ponemos aquí la rola completa. Oigan, solo hay como 21 minutitos. ¡Qué buenas rolas, la neta! ¡Qué buenas rolas nos estamos aventando! Yo nomás entro a decir los saludones y las rolas que me están pidiendo, porque la neta están pasaditas de lanza, ¿eh? La neta están pasaditas de lanza, pero por acá, ¿qué dice? Mándeme su WhatsApp, 6183965965. Dice por acá el buen amigo Rafa Luis, por acá Luis y el otro Luis. Ah, no, ya le complací a Luis 1, la de Dos Caminos. Por acá me falta Luis con la de Sufro por Ti, de Conjunto Primavera. Es que la neta, hoy Conjunto Primavera se volvió el protagonista, ¿eh? Ay, es rara la ocasión. Bueno, no, sí, que se me juntan así un chorro de acá de Conjunto Primavera. Y es que la neta es el más cotizadote, la neta es el cotizadote. A ver, bueno, por acá, aguánteme Luis, ya viene su rolita. También por acá nos manda mensajito Edgar. Saludos, Edgar, nos pidió la de... Ay, se me fue la de Rosalinda. Por acá tenemos a Rafa. ¿Qué onda, Rafa? ¿Cómo estás? Saludos para los de relleno sanitario de allá de la... No, operadores de maquinaria pesada del relleno sanitario de Pino Suárez. Así es, saludos, Rafa, y se ánimo, mi Rox. Gracias por lo de los abuelos. Yo soy abuelo. Felicidades, Rafa, la neta, ¿eh? Dice, a ver si me pone una rolita, mi Rox, la locutora más bella de la radio. ¡Ah! Gracias, Rafa. Dice la de Primavera. Hoy como ayer, esa mera, mi Rox. Ay, porfa, y gracias, que tenga una linda noche. Se le quiere mucho. Igual, Rafa, yo los quiero mucho, ¿eh? Saludos para todos los amigos de allá del relleno sanitario de Pino Suárez. Échale ganas, Rafa, viene su rolita. Por acá tenemos a Jerónimo. Dice, buenas noches, mi Rox. ¿Me podrá poner la última parte con el Marco Antonio Solís? Claro que sí, Jerónimo, ahí viene su rolita. Eso de Marco Antonio Solís. Dice por acá, Pedrito. Dice, buenas noches, Roxana. Por favor, si me complace con la de... con la melodía, deja una rosa en tu balcón con los Acosta. Se lo agradeceré mucho. Y respecto a los Fantasmas del Caribe, sí tienen otro éxito que a mí me gusta mucho, que se titula Por una Lágrima. Saludos de parte de Pedro. Ah, miren nomás, por acá también Cosme me decía... ahí le pongo su rolita. También Cosme por acá me decía que había otra rolita que tuvieron otro éxito, que era la de Por una Lágrima. ¿Es la misma? ¿Sí es la misma? Ay, ya ni me acuerdo. Por una Lágrima, sí, esa. Por una Lágrima, sí. A lo mejor fue de otro de sus éxitos, pero en sí, por los que más ubicamos a Fantasmas del Caribe es por la de Muchacha Triste. Y la neta, pues sí, me voy a poner a escuchar esa rolita, la de Por una Lágrima de los Fantasmas, a ver qué ondas. Dice por aquí, Ubaldo. ¿Qué onda, Ubaldo? ¿Cómo está? Dice, hola, buenas noches, mi Rox. ¿Cómo está la estrella de la tremenda? ¡Excelente! Igual, ¿usted cómo está? ¿Cómo lo trató por acá a Villa Unión? ¿Cómo está usted ya allá en la Unión Americana? Cuéntenos. ¿Y se me podrá poner una canción de Ezequiel Peña? ¿Ebrio de amor? Saludos y gracias. Claro que sí, claro que yes. Hoy se la pongo, Waldo. Saludos. Por acá también nos dicen, buenas noches, ¿cómo está? Excelente. ¿Y usted cómo anda? Dice, ¿me podrá complacer con la canción Buena Amiga de Grupo Laberinto, por favor? Y muchas gracias y bonita noche, preciosota. ¡Au! Ya está, ahí se la pongo. Y se van acá, la señora Radio Tinoco. Felicidades a usted, abuelita, ¿eh? Muchas, muchas felicidades a usted y al señor Domingo Soto. Más bien a Mingo Soto, que anda allá en Kansas. Saludos, ¿eh? Su primer añito de abuelos. Qué chévere. Ya vi sus estados, ¿eh? Todos bien tiernos. Y se van acá, hola, saluditos. Me puede complacer por la de Lalo Mora, de Eslabón por Eslabón. Ahí viene su rolito también, yo se la tengo lista. Y se van acá. A ver, vamos viendo. Richard dice, hola, Texanita, ¿cómo estás? Feliz noche de viernes. Ponme la de ¿Por qué me engañaste? Los Acosta. Ahí me la pone, Roxanita. Y que tengas un excelente fin de semana. Te escucho nuevamente hasta el lunes primero, Dios. Saludos, Richard. Ya está. Yo también, ¿eh? No, es cierto. Yo sí vengo a trabajar mañana. Sí, cierto. Me andaba escapando mañana. No, todavía venimos a trabajar mañana. Pero saludos, Richard, claro que sí. Ahí nos sintonizamos el lunesito, si mi padre Dios quiere. Oigamos con música, pues. Llega al Laberinto. Dejé de buscar la rolona. A ver, dejé, porque según yo la tenía lista. Pero nanáis, la de Buena Amiga. ¡Andito! Vamos pues con música. Y ahorita regresando, nos vamos a ir música tras música, rola tras rola, para que pues pueda disfrutarla, neta. Ajá. Sigue mandando su WhatsApp, 618-3265-965. Media
media horita. Bueno, no media hora, 35 minutos. Sí, pues media hora la chiquis triquis. No manches. Oiga, ¿pero qué está cenando? ¿Qué va a cenar o qué? Es, dice tía, es lo que hay, mi Ronx. ¿De qué, tía?

0: pero dejé una rosa en tu balcón como señal de mi amor, dicen los Acosta. Y nomás. Bueno, confundí las estrofas aquí ya. Venga, estamos ahí con 41 minutos, 19 minutos. Cerramos los micrófonos de La Tremenda. Pero no sin antes mandarle su rolita, ¿eh? Claro que sí. Así que por mientras me voy a una pausa, pero le mandamos un saludo a Pablo Montejano del Meritito Madero. Dice que le ponga la canción de 20 kilómetros a pie. ¡Ay! Ese Pablo le gusta caminar, le echó más, 10 kilómetros más. Ese 10 kilómetros, dice Pablo, y dice que él busca una relación seria, que no busca juegos, no busca nada malo, siempre con respeto, con los valores primordiales de una relación, dice. Y hay que le marque las morritas, 18-3-28-97-83, Dice que por favor ya por favor, porque viene diciembre y tiene que llevar a alguien a la cena navideña, tiene que compartir un tamal, un buñuelo y por ende el pozole y el pavo. Dice. Y ahorita le ponemos la rolita de 20 kilómetros a pie. ¡Ay! Oigan, voy a la pausa, ahorita regresamos. No le cambien, son los gruperos de La Tremenda en este viernesito y a fin de semana. Y por supuesto, el último día de la semana que son las gruperas y hay que desquitarnos macizo. Si nos vamos a desquitar, vamos a desquitarnos bien chévere. ¿Nos falta alguna rola? ¿Qué le quita? ¿Qué le pone? ¿Qué le quita? No me va a decir que a mí, a la chiquis, ¿eh? Así le puedes, ¿cuál rolita falta? Mándeme su WhatsApp, 6183965965. Saludo para todos, toda la raza que anda al 100, ¿eh? Claro que sí, en las tienditas, en los taxistas, en los autobuses, en donde me escuche. ¡Ah! Y están en noviembre, gente. Están en noviembre y ya me aventé mi calaverona. Ahorita regresamos, no le cambien, 9:43.
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0: ¡Ay, ay, ay! Oye, con los últimos saluditos, porque de aquí hasta las 10 con pura música, ¿eh? Por acá me están diciendo, dice, por acá, me confundieron con la chiquis, dice, chiquis, mándale un saludo a mi esposa Lucero, dile que la amo, que eso de ser celoso no nos lleva a nada. ¡Ah, la chiquis! Bueno, bueno, dice que eso de ser celosos que no nos lleva a nada. Dice, y tenemos un negocio de pollo, ahí cuando gusten, ya está. Dice, te agradecería mucho, te estamos escuchando. Buenísimo, puro, tremenda 965 al aire, porfas. Ya está, ahí está su saludo, ¿eh? Claro que sí, saludo para su esposa, Lucero. Dice que la ama mucho, ¿eh? Ándele, pues, ahí nos manda la ubicación zona, pero... Ande, diga, iré, iré, iré. A ver, nos vamos para el Lucero. Dice, por aquí Ajera, dice, buenas noches, ¿cómo está? A ver si me alcanza a poner el viento, la brisa y tu recuerdo de Cacique de la Sierra. Ok, la caballero, dice, llegué encarrerado, llegó bien, bien barridote, Jera, ¿eh? Llegó bien barridote, la neta. Pero no, ahí sí la pongo, ahí sí la pongo con esto, con Cacique de la Sierra. Ok, la caballero, ya está. Hablo para gente bonita, hermosa, preciosa del Toboso, ¿eh? Claro que sí, la gente bonita. Dice por acá, Enrique. Dice, hola, mi Rox, buenas noches. Para pedirte una canción de Conjunto Primavera. A la chiqui, la de vete con él. Ande, Enrique, ya son muchas de Primavera. Si quieren, cámbiamela, porque la neta me pueden zumbar. Me pueden zumbar por poner tanto de Primavera. Ay, no, ahorita tengo dos rolitas de Conjunto Primavera. De hecho, vamos a ir con una que me estaba solicitando por acá, Rafa. Entonces, si puedes, me la cambias, porfis, Enrique. Otra que quieras escuchar. Es que la neta, eso me da mucha tristeza, ¿sabe? Me da mucha tristeza no poderlo complacer. Pero es que llevan un chorro, Enrique. ¿Dónde anda usted? Estamos para la Baptip 12, claro que sí, los de la maquila. Échale ganas, Enrique. Vámonos con música, pues. 9:47, 13 minutos de pura música seguidita, por supuesto, aquí en La Tremenda. Así que mándeme su WhatsApp. Bueno, ya casi terminamos. Si alcanzo, se la pongo. Si no, se la debo. Si no, salgo 10:15. ¿Qué importa? Lo que importa es complacer a la raza. Dice la tía que esta mañana dice, mi Rox, mil gracias por siempre complacer a tu gente. Que descanses y que Dios te bendiga y acompañarte hasta tu llegada a la casa. Nos escuchamos mañana. Primero Dios, mua, mua. ¿Cómo, tía? O sea, ¿cómo ya se va? No, ¿qué pues, tía? Está bien, tía, hasta mañana. Los que nos quedamos, nos vamos ahí. Vamos a escuchar buena música. Miren nomás, tía. Miren lo que se perdió. Dijo José, me faltó piso para arrastrarme. ¡Ay! La escucha por La Tremenda, ¿eh? Con esa nos vamos y nos vamos y nos vamos con la demás.

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0: estos invasores. Dios mío, neta, neta, neta. El día que yo deje este mundo, pongan puras canciones de los invasores, ¿eh? ¡Ay! Si me ponen otro artista que no me va a gustar ni el haberme ido, la neta.
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0: Ay, no, ya son 9:59 minutitos, 9:59, pero ¿cuál es la regla de oro ya aquí? Que si no alcanzo a complacerlo, me voy a ir hasta que lo complazca, ¿eh? Así que son las 10 en punto, 9:59 y son las 10 en punto. Y para acá doy vuelta la rolita del Richard. Ay, ese Richard siempre lo aviento al último. Ah, pobre Richard, es que es de las complacencias que me llegan al último. Pero no, hombre, no, aquí voy a hacer hasta las 10 pasaditas, complaciendo a toda la racita, a toda mi gente bonita, a todos mis radioescuchas, porque la neta son los consentidotes, ¿eh? Son los consentidotes. Dice por acá, a ver, vamos viendo. Por acá. A ver, vamos. La tía, ¿qué dice la tía?
2: No, mi Rox, nada de irme. Me voy hasta que cierres micrófonos, apagues luces, cierres puertas y dejes a la niña encerrada.
0: ¿Qué fue? Ya no diga eso, esa es mi fobia, que me dejen encerradota, tía, yo aquí, yo con tanta vida por delante y afuera. Ah, mira, dice Rica Ramón, dice, felicidades a don Raúl, al abuelito don Raúl, dice, yo también la quiero, mi Ronx, mua, mua, y mi salud para cuando, mi Ronx, o ya me silencio del WhatsApp. No, Ramón, ¿qué pues? Me falta el respeto, ¿eh? Y de acá, José, Claudia, que canceló mi línea porque le marcó mi ex. Ese es José. Ay, no, bueno, que María le está mandando mensajito. Yo creo que quiere que pasemos un número, evidentemente. A ver.
3: Oye, te mandé un audio, contéstamelo, no, por favor.
0: Ya está, María, pero no me regañes, María, espérate. Oye, ¿es viernes? Por Dios. Oigan, entonces nos vamos a una pausa y te regresamos con las últimas complacencias. Por supuesto, aquí por la 965, sonando 10:01. Y ahorita regresamos. Recuerda que estamos en las gruperas de La Tremenda.
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abrió la piedra y se salieron las arañas. ¿Quién fue? ¿Quién fue? ¿Quién fue? Por favor, que me lo diga ya, ya, ya. ¿Quién les abrió la puerta? Se salieron las arañas. Se está quemando el cerro, se bajó el animalero. ¡Ay! ¡Ay, ay, ay! Oye, ya son las 10 con 18 minutos y yo sigo aquí en la cabina. ¡Válgame mi Dios! Lo que es el amor a la música, la neta. ¡Ay, no! Oiga, dije, busco la rolita con la que me voy a despedir. Está bien chévere, está bien chévere. Me tengo que despedir bien, con música cara, con música buena, porque usted hizo esas gruperas en la tremenda, ¿eh? Oigan, ya me voy. Son las 10 con 18 minutos y por acá me dice Ramón que descanse mi Rox hasta mañana. Buenas noches, mua, mua. Ándele, Ramón, bye, que descanse. No, Ramón, se va a perder de la última rola, la neta. Y yo por aquí, Enrique, me decía mi Rox, una del mimoso, la de deja decir que te amo. Y dice, y un saludo para el Alonso que saque los quesos. ¡Ah! Saludos para Alonso. Saludos para Alonso, hombre, que saquen los quesos. Pero ¿cuál queso? ¿El Excelsior, el Menonita o cuál queso? ¿El queso Oaxaca o el Totacho, cuál? Bueno, oigan, ya me voy, ¿eh? No, mi Rox, yo no voy a seguir. Ah, bueno, está bien, Ramón, ándale, pues. Oigan, ahora sí, yo me despido, me voy, me despido de esta cabina. Pero mañana regresamos, mañana sabadito. Es sabadito y hay que escuchar las movidonas de la raza. Por supuesto, a las 9 de la mañana. Que tengan una linda noche, que descansen y que les vaya muy bien los que están trabajando ahorita en carretera. Espero y confío en mi Dios que los lleve a su casita sanos y salvos, tal cual salieron de ella, ¿eh? Así que los saludo con muchísimo gusto. Saludo para todos, todos, todos, todos, todos los que estuvieron en la sintonía de la tremenda 965. A toda nuestra gente bonita de la Unión Americana que nos sintoniza por allá todos los días. Muy fieles los amigos de la Unión Americana. A toda la gente que nos sintonizó aquí en Durango, en su tiendita, en el taller de mecánica, donde me hayan sintonizado, de verdad, en el taxi, en el autobús, donde me hayan sintonizado, le mando un saludo con muchísimo gusto. Así que recuerde que cada una de las gruperas que sonaron en esta noche son canciones bonitas que nacieron para suspirar, para enamorar y para quedarse en la memoria. Porque cuando el amor es verdadero, también se queda en forma de canción. Y por supuesto, toda esa música que usted quiere escuchar, que usted quiere cantar, que usted quiere recordar, por supuesto, se toca por la tremenda 965, pero de noche, porque la mejor música suena de noche. Y usted hace este programa. Gracias por hacer la tremenda. Gracias por hacer las gruperas. Y gracias por hacerme a mí como locutora. Gracias por su mensaje, por su felicitación y todo el rollo. Cerramos una semanita más. Gracias a mi Padre Dios. Muy contenta, muy feliz. Espero que usted también se la haya pasado muy contento y muy feliz en esta semana. Así que muchas gracias. Y nos sintonizamos mañana sabadito en punto de las 9 de la mañana. Yo soy la Rox. Yo soy la Rox. Y yo soy la Rox. No, es la Roxy, apago micros, apago luces, le digo hasta mañanita, le digo gracias Durango, gracias Poblados y gracias Unión Americana, claro que sí. Ay, déjenme, me busco una rolona porque ya se me borró acá el rollo, hombre. ¿Dónde está mi rolona? Quizá. Espero no me traicione esto. Ándale, pues, muchas gracias por esta semana, por este viernes y por hacer mis días bien pistolescones, ¿eh? Sin usted yo no me río. Yo aquí desde, no sé, como que me río con ustedes, ¿saben? Ándale, pues, hacerlo así. Yo soy la Rox. Muchas gracias por haberme sintonizado una nochecita más, un viernes más. Que descansen y que tengan una hermosa noche. Voy con algo de Pepe Hernández. No, de, sí, de Pepe Hernández. Mire nomás, ¿eh? ¡Ay! El vigilante a decir, ¿qué onda? ¿Quién aplazó la muñeca? Ahí se la dijo, que vaya y que se vaya. Ay, ándale pues, ¿sí? Esos fueron las gruperas de La Tremenda. ¡Bye!

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2: ¿Buscas consentir tu piel de forma natural sin descuidar tu cartera? Llegaste al lugar indicado. Hoy en nuestra tecnología doméstica cuidaremos de ti y de tu bolsillo, enseñándote a preparar unas humectantes barras de jabón con miel.
3: Y así como es importante saber qué le pones a tu piel, también lo es saber qué llevas a tu mesa. ¿Cuál fue el motivo por el que elegiste la leche que tienes hoy en el refrigerador? ¿El precio, la marca o los ingredientes que contiene? En nuestra guía de consumo de leche te compartimos información importante para que tomes la mejor decisión.
2: Acompáñanos en Revista del Consumidor Radio.
1: Revista del Consumidor. Esta tecnología doméstica está validada por el Laboratorio Nacional de Protección al Consumidor. Tome nota de los ingredientes y presten mucha atención. ¡Comenzamos!
2: Los ingredientes que vamos a necesitar son 3 tazas de base de jabón transparente cortado en cubos, media taza de agua purificada caliente, 1 1/2 cucharadas de miel de abeja, una pizca de colorante vegetal amarillo y 40 gotas de esencia de miel.
3: Los utensilios que utilizaremos son una taza medidora, una cacerola con capacidad de 2.5 litros, un tazón de vidrio con capacidad de 1.5 litros, un plato extendido, un cuchillo, una cuchara sopera, un molde de silicón, un rollo de papel aluminio, un rollo de plástico adherente para alimentos y un atomizador. ¡Vamos al procedimiento!
2: Comenzaremos colocando los cubitos de la base para jabón en el tazón y la llevamos a baño María. Movemos hasta que se hayan derretido por completo. Vertemos en una taza la miel, el colorante y la esencia. Mezclamos y dejamos reposar unos minutos. Después, agregamos el agua caliente.
3: Cuando la base para jabón esté completamente derretida, añadimos la mezcla de miel y revolvemos hasta incorporar todos los ingredientes. Retiramos el fuego y vertemos la preparación en los moldes. Si no cuentas con moldes de silicón, puedes utilizar vasos desechables recubiertos con una capa de aceite mineral para facilitar el desmolde.
2: Si notas que se formaron burbujas en la superficie, puedes eliminarlas rociando alcohol del 96 utilizando un atomizador. Esto ayudará a que el jabón tenga una textura lisa. Dejamos enfriar a temperatura ambiente y posteriormente refrigeramos por 30 minutos para solidificar.
3: Ahora desmoldamos los jabones y los envolvemos en papel aluminio, después en plástico adherente para alimentos. Y así de fácil, en tan solo 40 minutos quedaron listas nuestras barras de jabón con miel. Recuerda almacenarlas en un lugar fresco y seco.
2: ¡Anímate a prepararlas! Esta receta rinde para 6 barras, tiene una caducidad de 6 meses y un costo promedio de $118.34.
3: Si prefieres seguir el paso a paso en video, recuerda que puedes ver esta tecnología doméstica en nuestro canal de YouTube, Profeco TV. Ahí encontrarás muchísimas recetas para ahorrar y hacer tú mismo los productos en casa, teniendo la certeza de la calidad en los ingredientes que utilizas.
2: Aprende a hacer desde un gel para el cabello o un champú para lavar el auto, hasta jamón artesanal o unos deliciosos enjambres de chocolate.
3: Presúmenos cómo te quedaron tus jabones. Etiquétanos en Instagram con el hashtag Tecnología Doméstica Profeco y menciona a @ Revista del Consumidor MX. Nos escuchamos en la próxima Tecnología Doméstica. En el mundo, más de 6.000 millones de personas consumen leche de vaca y sus derivados. Así lo confirman los datos de la Organización de las Naciones Unidas.
2: es un clásico en nuestro desayuno o cena. Pero más allá de la costumbre, ¿qué nos aporta exactamente un vaso de leche?
1: Para empezar, aporta vitaminas A, C y E, que son grandes antioxidantes para tu piel y vista, además de complejo B para tus glóbulos rojos.
2: Por otro lado, el calcio, la vitamina D y el magnesio trabajan juntos para darle fuerza a tus huesos, músculos y cuidar tu corazón.
1: De hecho, incluir tan solo un vaso al día es clave para evitar la disminución de la densidad ósea y prevenir la pérdida de movilidad.
2: Su aporte de calcio protege a todas las edades. Un solo vaso cubre más de la mitad del que necesita una niña o niño en pleno desarrollo.
1: Y casi una tercera parte de lo que requiere un adulto, una mujer embarazada o un adulto mayor. Todo en el mismo vaso.
2: Ahora bien, recuerda que la leche se clasifica principalmente de acuerdo a su procesamiento térmico y su contenido de grasa. Así que podemos dividirla en dos tipos.
1: Por un lado está la leche pasteurizada, que requiere refrigeración y suele comercializarse en envases de plástico flexible o botellas transparentes, además de tener un periodo de vida más corto.
2: En cambio, la leche ultrapasteurizada generalmente se comercializa en envases opacos para proteger vitaminas sensibles a la luz, como la A y la B2. Cuenta con mayor vida útil comercial y no necesita refrigeración antes de abrirse.
1: Ambas las puedes encontrar como entera, descremada si buscas menos porcentaje de grasa, o deslactosada reducida en lactosa o libre de ella.
2: En la revista del consumidor incluimos una guía completa de precios de leche en polvo, pasteurizada o ultrapasteurizada de distintas marcas, tamaños y empaques. Esta información se recabó a través del programa ¿Quién es quién en los precios? De la Profeco.
1: Recuerda que existe la leche del bienestar. Es una alternativa de bajo costo para contribuir al bienestar de la población más vulnerable del país. Hay más de 12.000 lecherías en el país. Puedes ubicar la tuya y consultar costos en liconsa.gob.mx/padron/puntos-de-venta.php.
2: Presta atención a los siguientes tips para que tu compra sea segura y le saques el máximo provecho.
1: Compara precios. Revisa siempre el costo por litro o kilogramo, porque puede variar bastante entre marcas y presentaciones.
2: En el súper o la tiendita, checa la fecha de caducidad para elegir las opciones con mayor vida útil y asegúrate de que el envase no tenga golpes, abolladuras o fugas.
1: En casa, evita el desperdicio comprando el tamaño que realmente consumirás y acuérdate de mantenerla en refrigeración antes de consumirla o después de abrirla.
2: Y para terminar, consulta a un especialista en nutrición para saber qué tipo de leche se adapta mejor a ti.
1: Así que la próxima vez que te sirvas ese vaso de leche, recuerda que no solo estás disfrutando de un gran sabor, sino llenando a tu cuerpo de energía y nutrientes.
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0: Ahí quedó pariente por ahí. Ya se grabó, ahí quedó por ahí. ¿Por qué no salía, pues? Por arriba, compa Rudy, saludos por compa que me quede.
1: Seguimos dominando.

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1: Y porque la unión hace la fuerza, mi compa Mario Bautista.
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1: 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Viva México. Sí, señores.

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0: Son las 8 con 2 minutos.
1: Búsqueda. Durango se ubicó en 2025 entre las entidades con mayor tasa de muertes fetales en México, con 80.2 casos por cada 100.000 mujeres de 15 a 49 años, ocupó el tercer lugar nacional, informó el Instituto Nacional de Estadística y Geografía, INEGI. La presidenta Claudia Sheinbaum Pardo informó que México recuperó 5.8 millones de dólares relacionados con una red de corrupción y lavado de dinero atribuida al exsecretario de Seguridad Pública, Genaro García Luna, y a integrantes de la familia Weinberg. El presidente de Estados Unidos, Donald Trump, declaró una emergencia nacional para reforzar la seguridad de la red eléctrica de alta tensión del país ante posibles amenazas de ciberataques, espionaje y sabotaje. La medida busca limitar la incorporación de equipos y software extranjeros considerados vulnerables.
2: Muy buenos días, amigos, muy buenos días. Gracias por acompañarnos en este sabadito. Un sabadito muy especial, muy especial, porque en unos minutos más mi compañero Pilar Aguilar y otro grupo de estudiantes del Instituto Aaron estarán recibiendo su certificado de preparatoria. Sí, lo que inició como un proyecto hace apenas unos meses, hoy se ha convertido en un triunfo para nuestro compañero y lo quiero felicitar públicamente. Usted sabe que le tengo mucho cariño y mucho aprecio y es verdaderamente un ejemplo a seguir. ¡Don Pilar Aguilar!
3: Bueno, muy buenos días.
2: ¡Hombre!
3: Buenos días, gracias.
2: ¡Hombre, qué chulada!
3: Chico preparatoriano.
2: Sí, señor.
3: Los casi 72 años.
2: Fíjese.
3: Ya, si Dios quiere.
2: Prepa. Y lo que sigue.
3: Y lo que sigue, si Dios quiere, así estoy.
2: Qué bueno, Pilar, felicidades. Sí.
3: Hoy nos van a dar nuestra constancia de prepa, de inscribirnos a la universidad.
2: Sí, cómo no.
3: O luego.
2: Ya platicará ahí en el evento, porque habrá un evento muy bonito.
3: Sí.
2: ¿Cómo ha sido esta experiencia? No solamente para usted, sino para la familia.
3: Para la familia, sí es.
2: Sí. El ejemplo a sus hijos, a sus nietos.
3: Mis nietos.
2: Ya nos platicará ahí en el evento. No, muy me bien, quiero adelantar a su discurso. Y bueno, obviamente esta concha.
3: Por eso le traje una cosa especial.
2: Sí, señor. Obviamente esta concha, el día de hoy, pues tiene un mejor aroma. Sin duda alguna tendrá un mejor sabor. Sábado de concha. De concha de graduación, Va a haber conchas para todos ahí en el evento ahorita. Conchas para todos. Para el director, para Polo, para nuestro director también del Instituto Erona, nuestro jefe Luis Garza Mar.
3: Luis Garza Mar.
2: ¿Qué tal, Pilar?
3: No, claro.
2: Con un vasito de leche.
3: Un vasito de leche.
2: Me lo va a llevar, y luego se iré ahí en el evento. Tráigame un cafecito.
3: Ándele.
2: Un cafecito, Pues muchas felicidades, don Pilar. Mire, ya le está mandando mensajes Tete Aranda. Dice, buenos días a don Pilar. Felicidades, sí. Felicidades a don Pilar. En este sábado que, bueno, pues usted sabe, este espacio es para las noticias.
3: Así es.
2: Y así que, pues, de las felicitaciones, pues vámonos a las noticias, Pilar.
3: Bueno, yo quiero felicitar primeramente a mi hijo Armando, que está cumpliendo años.
2: Ah, mire. Qué chulada.
3: Su regalote. Y a mi sobrina Paola. Y tengo una serie de saludos. Ahorita los vamos a dar ya en Diario 911. Yo de los que les quiero informar, de los que les voy a informar ahorita en Diario 911.
2: Sí, señor.
3: Es que, mire, nos manda primeramente este servicio social. Vecinos de la colonia del Bosque, sí. Que dice que es la que se atraviesa de la alberca 450 a la avenida La Salle.
2: Ok.
3: Creo que se llama Avenida Guadiana. Pues dice que están malas condiciones, por ahí mandamos unas
2: imágenes. ¿Qué está mal, la vialidad?
3: Le decimos a nuestro amigo Toño Ochoa, que les eche una manita.
2: Sí, ahí, cómo no.
3: Con mucho gusto, ahí está.
2: Ok. Pues es que...
3: Y ya ve que nuestro amigo Toño Ochoa, el alcalde, bueno, pues...
2: Pues ahí están los montones de...
3: Sí. Tierra.
2: Ah, caray.
3: Pero por ahí no se puede, mire.
2: Pues
3: seguramente que ahorita su equipo estará tomando nota de estos hechos. Si no, se lo vamos a mandar. Para que le ponga atención a esto. Y por otro lado, pues el ejército mexicano sigue dando golpes a la delincuencia en Durango. Fíjese que en Santa María de Lora se fue un vehículo abandonado. Pues seguramente iban ahí los individuos, ven en la columna de vehículos.
4: Claro.
3: Y pues abandonan todo, ¿verdad?
4: Claro.
3: Son 13 armas largas.
4: Oh.
3: 26 armas cortas.
4: Qué bueno.
3: Muchísimos cartuchos, granadas, ¿sí? Ropa táctica.
4: Ah, caray.
3: Y luego, bueno, pues en el marco de este ataque a la delincuencia, que no solamente se da en Durango, sino en varias partes del país, pues aquí en el Salto, Pueblo Nuevo Durango, en el cuartel militar de Salto, hubo un incidente, y se iba a levantar en vuelo un helicóptero con siete tripulantes, y pues no pudo levantarse.
4: ¿Alguna falla?
3: Fue un aterrizaje de emergencia.
4: Sí, señor.
3: Los militares, los siete, pues llevó algunos golpes nada más. Sí. Afortunadamente, son gajes del oficio. Estuvieron criticando, pero ¿cómo que helicóptero del ejército les pasa eso? Pues andan trabajando.
4: Pues es un helicóptero, es una máquina.
3: Es una máquina.
4: Es como cuando usted enciende el bocho.
3: Exactamente.
4: ¿Ah? Y taca, taca, taca, y se para.
3: Sí.
4: Pues otro helicóptero y pues cayó.
3: Sí, no, y afortunadamente hay accidentes de este tipo, pues muy trágicos,
4: claro,
3: muy trágicos.
4: Sí,
3: aquí
4: sí,
3: afortunadamente
4: sí.
3: Nuestros soldados, pues solamente algunos golpes. Y bueno, pues otro caso de esos que hemos comentado mucho, Toño, de que cómo es posible que alguien le quiera ganar el paso al tren.
4: Sí, señor.
3: Ayer tres muchachitos, dos de 15 y uno de 16, perdieron la vida. Perdieron la vida, los impactó el tren en un vehículo. Los muchachitos, dicen los vecinos de allá del lugar, esto fue en Gómez Palacio, que andaban vendiendo huevo. Yo creo que en los ranchos o en las tiendas, yo no sé. Total, andaban vendiendo huevo, a eso se dedicaban. Antes de regresar a la escuela, seguramente pues iban a juntar algún dinero, andaban vendiendo huevo. Y pues se atravesaban al tren y les quitó la vida a los...
4: ¡Qué tragedia!
3: Muy, muy, muy triste, muy triste. Y bueno, pues tenemos también el caso de la detención de la persona que atropelló, que impactó a una mujer ciclista y le quitó la vida.
4: Tal y como lo dijo usted el día de ayer, se confirmó.
3: Se confirmó el arresto, ya está a disposición del Ministerio Público.
4: Entonces
3: hay mucha, mucha, mucha información.
4: Mucha información de sabadito, así que no se despegue de este espacio de noticias. El cual, pues ya sabe, lo puede ver en... 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
4: Bien, le manda saludos Rosario Calderón. Dice, felicidades, don Pilar.
3: Muchas gracias.
4: Que si el lunes nos trae el certificado. Yo creo que el lunes les traemos imágenes, ¿no? Sí. Del evento, sí, cómo no. Fausto Romero dice, felicidades también para don Pilar.
3: Gracias.
4: Juanita Ayala, Tony y su concha, dice. Felicidades a don Pilar, un orgullo para su familia. Mil felicidades, dice.
3: Gracias.
4: Juanita Ayala, sí, la familia obviamente está pues muy, muy contenta. Son logros que se comparten con todos, ¿no?
3: Así es.
4: Sin duda alguna. Muy bien.
3: Así es. La primaria la terminé a los 11 años.
4: Sí, señor.
3: La secundaria a los 49.
4: Sí, señor. Se ha tardado usted un poquito, ¿verdad? Se ha tardado usted un poquito.
3: Y la prepa a los 71.
4: Es que...
3: Sí, 72.
4: La vida a veces nos pone circunstancias, nos pone complicaciones. Y a veces dejamos cosas de uno para después.
3: Para después, sí.
4: Porque priorizamos lo de otros.
3: Así es.
4: Y esto lo saben muy bien papás y mamás que me están escuchando. Cuando dices tú, tengo esto, y luego, ¿qué es prioridad? Y empiezas a priorizar a la familia y vas dejándote para después. Pero con el paso de los años y hay condiciones, retome los
3: estudios.
4: Sí, señor.
3: Ahorita hay mucha facilidad, ¿eh?
4: Mucha facilidad. Hoy en día hay mucha facilidad.
3: Para todo mundo facilidad. Pero no, tecnología, con universidades, escuelas que les permiten hacerla desde su casa, sí, desde señor. Su trabajo.
4: Sí, en ratitos.
3: En ratitos, en así ratitos. Como le hice yo. Sí, en rato, yo hacía una nota y una tarea, una nota y una tarea.
4: Fíjese nada más. Qué facilidad. Bueno, sí, habrá un evento, ya se los compartiremos también, por supuesto, más tarde y el día lunes, sin duda alguna, por el orgullo de este espacio de noticias. Y vamos con la información, Pilar, vamos con la información, amigos y amigas. Pues bueno, usted sabe que en Sinaloa, pues hay una serie de desapariciones, cientos de desaparecidos. Ya se fue Rubén Rocha, ya hay nueva gobernadora, pero el problema ahí sigue. Y ahora la pregunta es, ¿dónde están? Al menos de Durango se tiene un reporte de 40 recientes, ¿eh? 40 duranguenses desaparecidos. Y pues las familias, pues lo único que quieren es saber dónde están.
3: ¿Dónde están? Y para... Yo he platicado con madres y con hijos desaparecidos. Dice, yo ya quiero que me digan dónde está, como usted y yo, para recogerlo y llevarlo a un lugar. Claro. Y para irlo a visitar, que vale sus flores.
4: Vamos con esta información que compartió Carmen Soto, integrante del colectivo Buscando a Emilios.
5: Nuestros desaparecidos son originarios de aquí del estado de Durango, pero lamentablemente privados de la libertad en el estado de Sinaloa. Algunos captados por falsas ofertas laborales, otros por turistas, otros porque venían de trayecto cruzando la carretera de Concordia, básicamente. La mayoría de los muchachos, por no decir que todos, la última ubicación que marca su teléfono celular es en el municipio de Concordia, en la comunidad del Verde. Sí, hemos recibido en el trayecto en el estado de Sinaloa, sí se reciben, pero pues gracias a Dios, comisión de búsqueda de aquí de Durango, encabezada por el licenciado Burciaga, nos brinda el acompañamiento y la seguridad. Nos dejan ahí en el puente Baluarte, ahí nos recibe seguridad del estado. Bueno, partimos de aquí de Durango, ¿verdad?, con el acompañamiento de la comisión de búsqueda de aquí. Ellos no tienen injerencia para buscar allá, ellos nos dejan en el estado de Sinaloa, donde nosotras nos hospedemos. Ahí en la comisión de búsqueda de Sinaloa, ellos nos llevan a los lugares donde vamos a hacer las prospecciones de campo. Ahí es donde, bueno, la última ubicación que marca es el Verde. Ahí prospectamos en Concordia, brechas, caminos, en los espacios, en los campos abiertos, donde posiblemente pudiera haber alguna fosa clandestina o algún joven tirado. Bueno, 2025, la mayoría, 2025 a lo que va ahorita agosto del 2026. Tenemos de larga data, que es mi hermano del 2008 y otras personas del 2020 para acá. 40. Sí,
6: jóvenes, ¿En su mayoría jóvenes, Sinaloa?
5: Sí, en Sinaloa, sí. Sí, sigue. Sí. Acabo de solicitar una revisión de expediente que ya nos toca para ver qué se ha investigado, qué avances tienen, y me la negaron. Me dijeron que no, me dijeron que hasta en octubre.
7: ¿Qué le dicen por ser de Durango? ¿Cuál es el trato cuando ustedes dicen que vienen buscando o cuando acuden a buscar gente de Durango?
5: Pues que ya sabemos que dónde los vamos a encontrar, que vayamos al lugar de los hechos, a las brechas, a los cerros, que ahí los vamos a encontrar. Es lo que nos dicen, que vayamos nosotras, que ellos no se van a arriesgar.
4: Aquí es muy importante el apoyo de la sociedad, de la gente, para que esto pues no se vaya quedando ahí, ¿no? Como parte de esas historias olvidadas de nuestro país, y luego ya después, nos ocupamos de otra cosa, y no se resuelven esas situaciones que para estas familias sigue siendo un dolor, momento a momento. Se lo comento para que, si usted puede, acompañe a esas familias a dar una marcha el día de mañana para seguir visibilizando los casos y exigir que no se detenga la búsqueda. La marcha será este domingo a partir de las 5 de la tarde. Partirán aquí del Hotel Gobernador por Avenida 20 de Noviembre. Se pide llevar alguna veladora, algún globo blanco, y ahí culminarán en la catedral.
5: Para todos los jóvenes privados de su libertad, la marcha va a partir a las 5 de la tarde del Hotel Gobernador, culminando en Catedral, donde posteriormente tendremos un pase de lista, un acto simbólico de encendido de luces, de veladoras, y vamos a arrojar globos blancos al cielo. La misa va a ser a las 12 del mediodía, el mismo domingo, en la colonia Valle del Sur, en el Templo Cristo Rey, invitamos a toda la sociedad a que se sume.
8: ¿Están en conjunto con Madres Buscadoras?
5: Sí, sí. Pues en general esperemos que vaya todo el estado de Durango, ¿verdad? Todo el del parte de Buscando Emilio somos 50 familias las que vamos a asistir. Obviamente pues van a llevar a mamá, papá, abuelos, desconozco cuántos más. Pero sí, somos 50 familias, básicamente de Buscando Emilio. Madres Buscadoras, no tengo el dato cuántos vayan a asistir, pero pues sí, alrededor igual, me imagino otros 50 familias.
9: ¿Hay un código de vestimiento o algo?
5: Sí, vamos a pedimos a la sociedad que nos acompañe vestidos de blanco en sinónimo de paz.
4: El gobierno del estado de Durango colabora cada vez que llega un reporte de desaparición, inmediatamente se activa un protocolo. En muchos de los casos se trata de cosas que se resuelven en horas, en algunos días. Otras, desafortunadamente, como puede escuchar, en otras entidades, pues quedan ahí por meses o por años. Vienen también reportes que llegan de otras entidades. Y bueno, la colaboración, nos comenta el secretario general de gobierno, durante 2025 y 2026 se han realizado 1,545 colaboraciones de búsqueda.
10: He tenido mucha coordinación y mucha comunicación con los diferentes colectivos de Madres Buscadoras, sobre todo empatía. Digo, la tarea que ellas traen a cuestas es sumamente sensible. Muchas mamás que están buscando a sus hijos o sus familiares cercanos. Y en ese sentido, a través de la Comisión Estatal de Búsqueda, por dar un dato, en el periodo 2025-2026 hemos tenido 1,545 colaboraciones de búsqueda. Digo, alguien dirá, son muchas o son pocas. La realidad es que en Durango, un estado en donde los índices de delincuencia están entre los mejores tres estados del país, es decir, somos de los tres estados más seguros, parecía ser una cifra alta. Hemos tenido incluso apoyo para que algunos colectivos incluso estén en Sinaloa buscando a sus familiares, cuando se supondría que pues nuestra jurisdicción es solamente lo que corresponde al estado de Durango. Es un tema muy sensible, obviamente no hay dinero que alcance para muchas cosas, pero en la medida de las posibilidades del Estado, la propia Comisión Estatal de Búsqueda, se han venido haciendo colaboraciones, pues refiero la Fiscalía General del Estado, las Direcciones Municipales de Seguridad Pública, la propia Secretaría de Seguridad Pública del Estado, y nos ha dado la posibilidad de tener cuando menos la satisfacción de que sí se atiende. Siempre habrá necesidades adicionales, siempre habrá, y lo entendemos con mucho respeto también, cuando no hay resultados por parte de las madres buscadoras, obvio, frustraciones que luego se puedan reflejar en mayores demandas. Lo entendemos, lo comprendemos, pero también estamos en toda la disposición de situaciones de tipo especial, también atenderlas. Y aprovechar, bueno, están en todo su derecho de manifestarse y nosotros estamos en la mayor disposición, tal como nos lo ha instruido el gobernador, de atender este sensible tema.
4: Bien, siguen llegando mensajes felicitando a don Pilar, lo merece, ¿no? Fidelina Muñoz dice, oiga, felicidades a mi fan, Pilar Aguilar. No hay edad para estudiar. No hay edad para nada, ¿eh? No hay edad para nada. O sea, dice, oye, ya, es que los años ya, ¿para qué? No. No hay edad. Mientras tengamos vida, hay para todo. Incluso hasta para volverse a enamorar, ¿no? Sí, cómo no, claro. Para iniciar un proyecto. Siempre, o sea, no, eso, la edad no debe ser jamás una limitante. Carlos Ramírez, saludos desde Ciudad de México. Carla Aguilar dice, felicidades, papá. Cono, que mandas el mensaje, Carla. Blasa Nina Lares, felicidades a don Pilar por su graduación. Claro que se puede, sí se puede, sin duda alguna. Vamos a ir a más información. Se acerca ya el informe de la presidenta de la República, Claudia Sheinbaum. Platicamos con la senadora Margarita Valdés. Hay un dato, hay un dato bien interesante de unas encuestadoras que preguntaron a la gente, oiga, ¿cómo anda el nivel de aprobación de la presidenta a 2 años? Bueno, anda alrededor del 68.4%. O sea, 7 de cada 10 mexicanos y mexicanas, 7 de cada 10 aprueban el trabajo de la presidenta Claudia Sheinbaum. ¿Por qué? Bueno, nos dice la senadora Margarita Valdés, porque hay avances en cuestión de bienestar. Sí, los apoyos que llegan a las familias que lo requieren, claro, en las edades vulnerables también. Hay avances en seguridad, falta mucho, pero ahí están los resultados, los operativos, las detenciones. Se habla también de temas de infraestructura, férrea, carretera. Vamos a escuchar a la senadora.
11: De septiembre estaremos en el Congreso de la Unión, senadores y diputados, para recibir su informe, su segundo informe. Un informe en donde hay que resaltar, se ha hecho mucho trabajo en beneficio de la educación, en beneficio de las carreteras, de la seguridad. Felicito a Omar García Harfuch por los resultados y aquí en Durango, buenísimos. En cuestiones de educación, ya lo dije, economía. El peso ahorita está en 16 pesos y feria. Las inversiones no están como nos gustaría, pero pues los inversionistas se controlan, los inversionistas miden el terreno. Aquí en Durango pues no tenemos mucha inversión porque dicen los que saben que no tenemos la seguridad, que no tenemos el agua, no tenemos la infraestructura que piden los inversionistas.
12: ¿Y creció la política social?
11: Definitivamente. La gente está muy contenta. Ahorita yo sé que de broma me decían qué milagro que anda aquí. Pues sí, pero no bajo yo de territorio. Andamos en Teneraca, andamos en La Guajolota, andamos en Bermejillo. Estamos en todos los municipios y la gente está a gusto, está tranquila. A la gente a veces no le preocupa ni se entera de lo que está pasando en las élites o en los círculos rojos de la política. Ellos saben que les llega su bienestar, que les llega su tarjeta, que les llegan sus becas y en ese sentido están muy a gusto.
4: Bien, vamos a una pausa. ¿Sí? Una pausa breve. Ahorita regreso. También hay más buenas noticias.

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1: Falleció Nolberta Figueroa Salas, tenía 62 años, se ve en calle Pino Suárez, esquina con 16 de septiembre, colonia 20 de noviembre. Sus honras el día de hoy, a las 12 del mediodía, en el templo de Nuestra Señora del Refugio. 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Sus honras a las 3 de la tarde en el templo Cristo Rey. 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Honras pendientes.
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1: De las acciones, de las políticas públicas que más celebro, es aquellas que van encaminadas a los niños y a las niñas, porque son seres que tienen los derechos universales de los cuales todos debemos estar involucrados. Sí, un niño, una niña, pues, si su entorno es complejo, imagínese usted qué va a ser de ellos, ¿no? Ayer se viralizó mucho un comentario del alcalde Toño Ochoa. Estábamos con él, estaba informándonos su primer año de este trienio, sus 4 años como alcalde de Durango. Y ya es algo que aquí en entrevista, en varias ocasiones, yo le dije a Toño Ochoa que me agradaba mucho que estuviera construyendo comedores comunitarios en diferentes puntos, en diferentes colonias de Durango. Son lugares en donde llega una familia y come, ¿sí? Encuentra alimento nutritivo. Y eso, dar de comer a alguien que tiene hambre, es aplaudible, es una gran bendición. Y compartió Toño Ochoa que había una familia de extrema pobreza, que él un día llegó al comedor y se dio cuenta que tenían una bolsita de croquetas. Y él pensó, pues para el perro, ¿no? Sí, ¿por qué pensó eso? Porque las croquetas son alimento para perro. Sin saber, ya cuando le platicaron, que esa familia se alimentaba de croquetas. Imagínese usted. Y los niños se acostumbraron a comer croquetas. Por eso cuando llegaron al comedor, se les daban alimentos nutritivos, pero los niños todavía decían que querían croquetas. Estaban acostumbrados, tristemente. Qué historia tan desgarradora, ¿no? Qué historia tan desgarradora. He escuchado ya que mucha gente está buscando a la familia para ayudar. Qué bueno, qué bueno. Pero vamos al tema. Sí, si sabemos que hay un niño

0: son de los dos factores que más detonan esos entornos en donde un niño o una niña está en riesgo. Por eso llega el DIF y se los lleva. Casa hogar. Y sí, también estos hogares destinados para lo que tiene que ver con los adolescentes. ¿Cómo se logra esto? Con la aportación de muchos. Sí, también de parte del gobierno, claro, recurso público. Pero usted ha escuchado campañas, estrategias, tenemos la subasta ganadera donde se aporta y se suman otras organizaciones. Es el caso de la Fundación Coppel. Al enterarse del buen trabajo que está realizando Marisol Rosso, dijo, oiga, yo me sumo, ¿qué podemos hacer? Oye, tengo 70 adolescentes, pues ya no pueden estar en la casa hogar porque son chavos y chavas. ¿Qué hay que hacer? Y lo están haciendo.
1: Las condiciones de atención de 70 adolescentes que se encuentran bajo cuidado del DIF estatal, Marisol Rosso Rivera dio a conocer el proyecto de ampliación de espacios en la Casa Hogar, al que se sumó Fundación Coppel. Actualmente, el DIF estatal atiende a 206 niñas, niños y adolescentes. Explicó Marisol Rosso, por lo que contar con áreas adecuadas para cada etapa de desarrollo se ha convertido en una necesidad ante el crecimiento de la población atendida.
2: Uno de los pilares de la Fundación Coppel es el tema de la primera infancia. Entonces, cuando nos empezaste a platicar del proyecto, pues nos hizo mucho sentido, ¿no? Los que no pudieron acompañarnos en esa reunión en México, nos hizo mucho sentido todo lo que nos platicaba Marisol, y la verdad, como vimos todo el entusiasmo que nos transmitía, pues la verdad es que nos dieron muchas ganas de sumarnos, de contribuir. Tenemos una presencia importante comercial en el estado de Durango. Nos gusta aportar un granito de arena a la comunidad, y en ese sentido, pues todo este trabajo que están desarrollando ante un sector de la sociedad tan vulnerable como son los pequeños y los adolescentes, que si no estuvieran aquí, pues estuvieran en las calles. Todo esto que nos platicaste nos hizo mucho sentido, y esa fue la razón por la que nos comprometimos a ampliarnos. Entonces, de verdad, este apoyo que les damos es para que se motiven, para que vean también que el sector empresarial, específicamente el Grupo Coppel y la Fundación Coppel, estamos muy, muy comprometidos con ello.
1: Por su parte, Rosso Rivera detalló que actualmente existen espacios específicos para primera infancia y maternal, además de áreas destinadas a adolescentes. Sin embargo, la cantidad de niñas, niños y jóvenes bajo cuidado hace necesario ampliar las instalaciones.
3: Muchas gracias. Muchas gracias. Y aquí en este espacio, pues, ha sido parte del legado que les platicaba hace un rato, que son legados que no se ven al exterior, pero que se sienten en el corazón. Y si te fijas, pues este espacio se proyectó para hacer una nueva área, para el área de adolescentes. Ya estamos sobresaturados, ahorita tenemos 206 niños con nuestro personal, 206. Y que, pues la verdad, ustedes lo vieron, tenemos ya el área especial, el área maternal, pero las villas, era una villa para adolescentes, otra área para adolescentes, y ahorita tenemos 70 adolescentes, no más, no menos.
0: Llegan los medicamentos y material de curación al materno infantil. Sí, en estos días el gobernador anunció la distribución de millones de medicamentos y materiales a los diferentes hospitales y clínicas de todo el estado. Bueno, no solamente al materno, también llegaron a las clínicas de allá, de la región Laguna.
1: La distribución de medicamentos y material de curación continúa en las unidades de salud de Durango, con las primeras recepciones que permitirán mejorar la atención médica y llevar estos insumos a la población que los necesita, como parte de la estrategia anunciada por el gobernador Esteban Villegas Villarreal.
4: El día de hoy nos comenzó a llegar material de curación y medicamento, el cual había sido anunciado por el señor gobernador. Dichos insumos nos ayudarán para brindar una mejor atención a la población que acude al Hospital Materno Infantil.
1: Por su parte, la enfermera Guadalupe Terrones destacó que la llegada de estos insumos representa un beneficio para los pacientes y sus familias.
5: Bueno, pues solamente darle las gracias. El día de hoy, 21 de agosto, acaba de llegar medicamento e insumos que nos hacen mucho bien aquí al Hospital Materno Infantil. Pues vamos a beneficiar a muchos pacientes y a sus familias, porque pues materno infantil es de los principales pilares aquí en Secretaría de Salud.
1: En tanto, el subdirector médico

0: médico del Hospital Materno Infantil, Juan de Dios Casas, agradeció al gobernador Esteban Villegas Villarreal por el apoyo con medicamentos para atender a la población del sector salud en Durango.
1: Principalmente doy agradecimiento al señor gobernador Esteban Villegas por este cumplimiento que nos otorga a nosotros en el área de salud, en otorgarnos el apoyo de este medicamento para la población del sector en Durango.
0: Por su parte, el jefe de la jurisdicción sanitaria número 2, Pedro Antonio Facio Torres, informó que ya comenzaron las primeras recepciones de medicamento y material de curación, que posteriormente serán repartidos en las unidades de esta jurisdicción para beneficio de la población.
2: El día de hoy, pues darle el agradecimiento al señor gobernador, ya que empezamos con las primeras recepciones de medicamento y material de curación, lo cual nos ayuda a reforzar los sistemas de salud de la jurisdicción sanitaria y darle la atención con calidad y calidez que se merece nuestra población. Gracias, gobernador. Con esto empezamos nosotros a hacer nuestro trabajo de repartir ese medicamento en nuestras unidades y con ello hacer que llegue este beneficio a la población.
3: Ya se está exportando ganado mexicano a Estados Unidos. Sonora. Sonora es quien está exportando y es bueno, aunque no se está exportando ganado de Durango, pues el mercado nacional habrá menos competencia. Se espera que muy pronto también empiece Chihuahua. Una exigencia de los estadounidenses es de que el ganado lleve un arete electrónico. Sí, es un arete con un chip y así se sabe de dónde viene y hasta dónde va, un geolocalizador. Esta tecnología ya la está implementando Sonora, obvio, por la exigencia gringa. Y hace 8 años la tiene implementada Chihuahua. Durango no. Durango no había, no lo ha hecho. A ver, si el día de mañana, esperemos que muy pronto, se abre la frontera también para el ganado de Durango, pues tendremos que mandar los animales con este chip, con este arete electrónico. Así que, pues nos comenta Rogelio Soto de la Unión Ganadera que habrá que irse preparando, ¿no? Esto representa un costo, no mucho. Si usted quiere mandar un becerro, pues dice, oiga, pues es una inversión de 40 pesos más o menos, así no lo comenta. Ahorita no, pero en su momento a lo mejor, si siguen esas exigencias gringas, también tendremos que actuar. Y está bien, ¿no? El uso de la tecnología.
4: Hoy ha sido una exigencia de USDA que todo el ganado que pretenda exportarse de cualquier parte de México lleve el arete electrónico. El arete electrónico sustituiría el hecho de usar lo que le llamamos el arete azul de exportación, para evitar que con este arete azul, que es de lámina, que se le pone en la oreja también al animal al momento de exportarse, pudiera ocasionar una herida. O sea, no, se trata de evitar una herida en la oreja y evitar un punto ahí de contaminación de la plaga de gusano gobernador. Eso es lo que se trata de hacer, sustituirlo por el arete electrónico. Lo veníamos platicando ya muchos años, no se ha hecho, es un costo de aproximadamente 40 pesos más el quitar el arete normal del CINIGA y sustituirlo por este arete electrónico, que no sería más que llevar en el botón, que nosotros lo llamamos, allí lleva el chip electrónico, que es lo que nos está exigiendo, ahora le está exigiendo USDA a Sonora y en su momento se lo pueda exigir a Durango de poder exportar ganado, tendría que hacer con puro arete electrónico, que sustituiría al CINIGA y este arete electrónico a la vez evitaría el uso del arete azul de exportación.
5: Pero Durango sí está trabajando en este proyecto tecnológico.
4: Todavía no lo estamos trabajando. Okay. Sería un costo más de aproximadamente 40 pesos más de lo que cuesta actualmente el arete amarillo de CINIGA. Simplemente el arete amarillo seguiría haciendo casi lo mismo. El chip, el electrónico, lo lleva en el botón que se pone en el arete CINIGA.
3: Bien, estamos ya de regreso. Momento de irnos a la información policiaca. Don Pilar Aguilar.
6: Soy yo. Buen día. Bueno, Pilar. Pues mis compañeros que hoy vamos a recibir hoy la constancia son Nubia Ferrer, compañeros del Instituto Aeron por haber terminado la preparatoria. Nubia Fernanda Gaitán Chavarría.
3: Ah, mire.
6: Una compañera de ventas. Mía Giselle Díaz Martínez, ella es de Santa María del Oro. Estela Martínez Tinoco, la señora Estela Martínez Tinoco, que es de Antonio Amaro Guadalupe, Victoria Durango. Y luego también Juan Carlos Flores Salas e Iván Diosmani Orozco Villa. Ellos, y bueno, y un servidor, Pilar Aguilar Márquez.
3: Felicidades.
6: Y pues felicidades a mi hijo Armando, a mi, por su cumpleaños, que se la pasa a todo dar. Díganos dónde va a ser el mole. A mi sobrina Paola también, hija, ¿dónde va a ser el mole? En Monterrey, ¿no? Está muy lejos. Y bueno, saludos a Bernardo Valencia, que nos escucha y nos ve todos los días, a Pedro Gurrola y a su esposa Fidelina Muñoz, a la señora Petra Vargas también, esa es la abuelita de nuestra compañera productora Dania Romero. Gracias por seguirnos y bueno, pues fíjense que pues ayer le damos a conocer en una nota que hay en Gómez Palacio Durango, pues había tres personas sin vida porque se le atravesaron en un vehículo al tren. Posteriormente, pues ya nos dimos cuenta de que eran menores de edad, oiga, como Luis Felipe de 15 años, quien tuviera su domicilio en el ejido San Felipe, Dylan Israel de 16 y Carlos de 15, estos dos domiciliados se han elegido el Compás allá en Gómez Palacio Durango. Los tres de Gómez Palacio Durango fueron identificados los adolescentes que ayer como a las 13 horas circulaban a bordo de una camioneta marca Ford F-150 color azul modelo 1997 por el tramo carretero que conduce del ejido El Quemado a la carretera Gómez Palacio Gregorio García. Y al intentar incorporarse a dicha carretera, cruzaron las vías sin tomar precauciones, por lo que los impactó el tren, quedando sin vida en el lugar. Personas que los conocían manifestaron que los muchachitos se dedicaban a la venta de huevos y que al momento del trágico percance realizaban esa actividad. ¡Qué triste! ¡Qué triste! Y no se sabe cuál de los tres manejaba el vehículo, pero son menores de edad los tres. Hay que...
3: Pues... ¿Qué sería? ¿Descuido? No, no sé. Pues
6: sí, algún...
3: No iban jugando. Bueno.
6: Pues 15 años, imagina.
3: Sí, pero mira,
6: qué triste que... Mire, ya con el dolor que tienen sus padres...
3: Ya.
6: Por
3: no
6: la pérdida, caso. Pues allá después haremos comentarios
3: sí, señor.
6: De este tipo. En paz descansen y bueno, pues nuestras condolencias a sus familias. Y luego la Secretaría, ayer dimos a conocer un caso, porque nos hablaron de que se había desplomado un helicóptero del Ejército Mexicano en la sierra. Nosotros investigamos, nos dimos cuenta, tenemos un video, nos damos cuenta de que no fue tan grave.
3: Afortunadamente.
6: No sabíamos cuántos militares iban en el vuelo, ni detalles, pero mire, la Secretaría de la Defensa Nacional está informando, la Secretaría de la Defensa Nacional confirmó que un helicóptero UH-600M de la Fuerza Aérea Mexicana realizó un aterrizaje de emergencia durante una maniobra de despegue en el Centro de Adiestramiento Regional del Salto, ubicado en el municipio de Pueblo Nuevo Durango. Mediante el comunicado emitido este 28 de agosto de 2026, la institución informó que el incidente ocurrió durante las actividades del día anterior y que la aeronave logró regresar a tierra de manera controlada, evitando consecuencias de mayor gravedad.
3: Así es.
6: Como resultado de del percance, los siete ocupantes de la aeronave presentaron contusiones leves, por lo que recibieron atención médica inmediata por parte del personal de sanidad militar. De acuerdo con la información oficial, ninguno de ellos sufrió lesiones que pusieran en riesgo su vida. Tras el incidente, la defensa activó los protocolos establecidos para este tipo de eventos y ordenó la intervención de la Comisión Investigadora y Dictaminadora de Accidentes Aéreos de la Fuerza Aérea Mexicana, organismo encargado de realizar el análisis técnico correspondiente para establecer las causas que originaron el aterrizaje de emergencia. El percance ocurrió en un contexto de intensa actividad operativa de las Fuerzas Armadas en diversas regiones del país, donde el Ejército Mexicano y la Fuerza Aérea Mexicana mantienen despliegues permanentes para fortalecer la seguridad, combatir a la delincuencia organizada. Las autoridades militares señalaron que será el resultado de la investigación técnica el que determine las circunstancias que derivaron de este accidente. Qué bueno. Qué bueno que no hubo personas lesionadas de gravedad.
3: Falla mecánica, Pilar. Sí, ya sabe usted que yo soy un perito.
6: ¿Ah? Peritos.
3: Yo ya vi las imágenes, vi cómo estaba el entorno ahí en cuestión. Dije, no.
6: Sí.
3: Dije, no, no hay viento. Chequé cómo estaba. Falla mecánica.
6: Falla mecánica. Ah,
3: de mí se acuerda, ¿eh?
6: Que pues es una falla mecánica como puede ser un vehículo, un tráiler, una lancha.
3: Sí. Cualquier máquina puede fallar.
6: Que es un helicóptero del ejército mexicano, sí, pero andan en actividades diariamente. Y los revisan, los reparan.
3: Sí, señor.
6: Pero hay un poco de fallas del oficio.
3: Fallas,
6: el que anda en un vehículo algún día va a chocar.
3: Sí.
6: El que anda en un avión algún día se va.
3: Algún día le va a fallar.
6: En una lancha, sí. Son cosas del oficio.
3: Sí, señor.
6: Y por otro lado, la Fiscalía General del Estado informó ayer viernes que el día 7 de marzo del año 2024, cerca de las 4 de la madrugada, yo creo que andaba de amanecida, Víctor Hugo Camacho Vázquez arribó al exterior de un domicilio ubicado en la calle Eustaquio Echeverría de la colonia del poblado Juan y García del municipio de Lerdo, Durango, de donde sustrajo de una camioneta marca Dodge línea Durango, color guinda, una batería de la marca LTH, así como un auto estéreo marca Pioneer, para posteriormente rociar de combustible e incendiar dicha unidad. Luego se dio a la fuga, pero lo detuvieron elementos de la policía municipal, lo pusieron a disposición del agente del Ministerio Público, y este lo acusó de los delitos de robo agravado y daños por incendio. Judicializó el caso y puso al detenido en manos del juez al interior del Centro de Reinserción Social número 1, donde en un procedimiento abreviado lo sentenció a 10 años, 8 meses de prisión, así como al pago de una multa por 34,199 pesos, así como reparación del daño por 44,010,000 pesos. Seguramente este individuo pues andaba fuera de sí.
3: Sí, o sea, sí.
6: Se roba el estéreo y se roba la batería y luego lo incendia el vehículo.
3: Sí, está loco. Es un loco. O sea, sí. El comportamiento obviamente es de una persona demente.
6: Así
3: es. Evidentemente,
6: Pino. Pues esa loquera le va a costar 10 años, casi 11 años.
3: Fíjese. Bueno, al menos ya pagar. No hará daño. Ya no hará daño.
6: Así es. Y bueno, nos están avisando la señora Estela que ya está ahí en el evento.
3: ¿Ya llegó Estela?
6: Sí.
3: Todavía es temprano, Estela.
6: Bueno, pero pues ya le anda por recibir su constancia del Instituto de Verón. Fue cumplida sí. Con las tareas.
3: Bueno, felicidades, Estela. Pues ¿sabes? Mientras desayuno, ahorita llegamos.
6: ¿Eh? Así es.
3: Muy bien.
6: El Gabinete Federal de Seguridad informó la mañana de ayer que en el municipio de Loro, Durango, justamente en la carretera Santa María del Loro, en el entronque Aguanaceví, Durango, elementos del ejército mexicano localizaron un vehículo en el que encontraron, fíjense bien, 13 armas de fuego largas, 25 armas de fuego cortas, 63 cargadores, 1482 cartuchos, dosis de diferentes sustancias y 3 chalecos tácticas. Sin que registraran personas detenidas, seguramente estos irían algún comando en ese vehículo.
3: Sí,
6: vieron a los militares, a la Guardia Nacional, dijeron patitas, ¿para qué las quiero? Vale más perder las armas, el arsenal, pero no nuestra libertad. Al cabo después compramos más en Estados Unidos, ahí las venden.
3: Ojalá y no, Pilar. Ya ve que traen ahorita un operativo conjunto,
6: sí.
3: Estados Unidos-México, sí. Se iban bien, Terry sí. Cole. Sí. De la DEA, se va muy bien con Omar García Harfuch.
6: Amigo.
3: Y pues sí se requiere que del otro lado, en Estados Copere. Unidos. Sí, claro.
6: Copere.
3: El gran negocio de las drogas está allá. El gran negocio de las armas está allá.
6: Así es.
3: Y el gran negocio del dinero está allá.
6: Allá, todo allá.
3: Sí, señor.
6: Así es.
3: Pero bueno, al menos estas armas ya no están en manos de estos criminales.
6: Ya no están en manos. También en Rosario aseguraron un gran cargamento de armas de fuego.
3: Ok.
6: Y muchísimas armas.
3: Muchas.
6: En otras partes del país. Todos los días se están asegurando muchísimas.
3: ¿Cuántas armas llevarán ya aseguradas?
6: Toño. Bueno, aquí dice, miren, aquí se lo voy a decir a usted que está preguntando.
3: Sí, señor.
6: Aquí dice, las que llevan aseguradas, No, en este boletín no le pusieron.
3: Luego no lo dice, porque aquí viene el segundo informe.
6: Pero son miles.
3: Viene el segundo informe de la presidenta, sí. Y yo creo que el secretario Harfuch también tendrá un corte de caja para que en estos dos años nos digan, hemos agarrado a tantos criminales, tanta droga, tantas armas.
6: Los boletines en este no vienen, pero sí. Vienen miles y miles, 47 mil, 50 mil.
3: Sí, cantidades impresionantes. Armas,
6: igual, ¿no? De vehículos, uf, 30 mil, detenidos, 20 mil, no.
3: Pues ahí está. Por eso Harfuch es de los secretarios, el secretario mejor calificado. No, por la gente.
6: ¿Cómo no? Claro, sí. Claro, y muy modesto a él.
3: Sí, sencillito. Modesto.
6: Siempre le da crédito a todas las instituciones, a todas las que andan trabajando.
3: Claro.
6: A la Marina, a la Guardia Nacional, al Ejército Mexicano, Fuerza Aérea Mexicana, a la Secretaría de Seguridad Pública Federal, que es la que él preside, y a la Fiscalía General de la República. A todos les da crédito.
3: Y dice Parker que además es guapo.
6: Ah, sí, Parker.
3: Otro, no sé.
6: Y muy valiente.
3: Ah, más,
6: sí, después de la balacera que le remano.
3: Pues, después de la balacera, muchos se hubieran retirado.
6: No, sí, cómo no.
3: Sí. Pero no. Muy bien. Así ¿qué es. Más tenemos, Pilar?
6: Pues tenemos un vendedor de chicles que se metió a la.
3: ¿Vendedor de chicles que se metió a qué?
6: Sí, mire, una mujer que se identificó con el nombre de Alejandra reportó al número de emergencia 911 que de su negocio denominado Moda, ubicado en calle Francisco y Madero, casi esquina con Aquiles Serrano, de la zona centro de la ciudad de Durango, entró un sujeto a la tienda y se llevó joyería del local por un valor de 5,000 pesos. El individuo, pues, viste pantalón de mezclilla, sudadera verde y usa lentes, el cual se hace pasar como vendedor de chicles.
3: Se hace pasar. Sí, señor.
6: No compras chicles, no, bueno, pues me voy a llevar estas joyitas.
3: Sí, cuidado.
6: Fíjese nomás.
3: Las que abusan de la buena voluntad.
6: Y bueno,
3: voluntad.
6: Pues ahí les va otro arsenal que fue asegurado hace unos días en el municipio de Mapimí. Los responsables están en el Ceferezo. La Fiscalía General de la República obtuvo vinculación a proceso de Orlando N. y Juan N., quienes fueron detenidos por elementos del Ejército Mexicano en el municipio de Mapimí, Durango, tras ser sorprendidos en posesión de un importante arsenal, cartuchos, droga y equipo táctico. De acuerdo con la carpeta de investigación, durante el operativo militar fueron aseguradas 8 armas largas, 4 armas cortas, 88 cargadores y 6,349 cartuchos útiles, todos considerados de uso exclusivo de las Fuerzas Armadas. Además, los soldados localizaron 6 kilos, 400 gramos de marihuana y 4 chalecos tácticos. ¿Qué le parece? Bueno, pues estos individuos, durante la audiencia, el juzgador también resolvió. Bueno, pues estos fueron vinculados a proceso y les dieron prisión preventiva. Están en el Centro Federal de Reinserción Social número 18, ubicado en Ramos Arizpe, Coahuila. Así están las cosas.
3: Muy bien.
6: Y luego, bueno, pues elementos aquí a nivel estatal, elementos de la policía estatal, o sea, de las corporaciones estatales adscritos al operativo Dragón, arrestaron en Gómez Palacio, Durango, a Cintia, de 22 años de edad, con domicilio en la colonia Bellavista de la ciudad de Torreón, Coahuila, con 5 bolsas con cristal y 100 pesos. A Jonathan N., de 28, vecino de la colonia Luis Donaldo Coloso de la ciudad de Gómez Palacio, le aseguran 7 dosis de la misma sustancia y 120 pesos. Y a Juan N., de 21, con domicilio en el fraccionamiento Bosque Real de la misma ciudad lagunera, este traía 7 porciones de cristal y 150 pesos. Todos ellos fueron puestos a disposición del Centro de Operaciones Estratégicas de la Fiscalía General del Estado por la responsabilidad que le pudiera resultar.
3: Muy bien.
6: Y luego, pues, elementos de la Policía Estatal adscritos al operativo Dragón detuvieron en las calles Flor de Almendro, entre Flor de Bugambilia y Flor de Durazno, del fraccionamiento Bugambilia 2 en la ciudad de Durango, al joven Adán, de 21 años de edad, vecino de ese asentamiento, y le aseguraron el automóvil marca Chevrolet tipo Camaro, color negro, desgastado, modelo 2014, con el que jugaba carreras con Luis Fernando, quien manejaba un automóvil marca Ford tipo Mustang. Bueno, pues a eso de las 20 horas, en la avenida Mercurio y calle Manuel M. González del fraccionamiento Jardines de San Antonio de la ciudad de Durango, el muchacho, el del Camaro, o sea, Dan, impactó a la ciclista María Alejandra Quiñones Ramírez, de 19 años de edad, la que tuviera su domicilio en la calle Mapimí de la colonia Heberto Castillo de la ciudad de Durango. Esta jovencita de 19 años de edad, ahí estuvo, ahí falleció. Ahí falleció, en el lugar de los hechos, porque Adán y Luis Fernando andaban jugando carrera.
3: Qué terrible.
6: O sea, no es una carrerita, tú en tu Mustang y yo en mi Camaro, fíjense en qué terminó esto.
3: Qué
6: este
3: individuo está impulsando
6: a la gente del Ministerio Público.
3: Bueno, pues ya sabemos lo que va a suceder, esperemos que pues paguen lo que marca la ley, que sí. La ley a veces no es justa.
6: No es justa.
3: A veces no, dice, oiga, la ley le hizo justicia, no. Y en estos casos me parece que no lo hace.
6: No, en ese tema de las personas que le quitan la vida a otras en accidentes, no, porque tienen derecho a salir bajo confianza.
3: Así es.
6: Todo se reduce al dinero.
3: Sí, señor.
6: Usted le va a dar tanto por el sepelio y tanto así, ya.
3: Así es. Así es, hay cosas que así son. Bueno, ahí lo dejamos a los señores diputados. Ayer, precisamente cuando hablamos de este tipo, no sé si el área localizado, no lo sé. Que en Estados Unidos son más duros.
6: Sí, ¿cómo no?
3: Con las sentencias.
6: Así es.
3: No sé, en México habría
6: pues
3: que hacer una
6: anteriormente
3: revisión.
6: Anteriormente en el sistema anterior de justicia penal.
3: Ajá.
6: No alcanzaban bajo fianza a las personas que en estado de ebriedad le quitaban la vida a una persona en un accidente.
3: Era cárcel. Hay países que las multas económicas dependen también de la condición económica de cada quien, ¿eh?
6: Así es.
3: Porque luego, pues hay gente que le dicen, oiga, ¿cuánto le va a costarlo? $500,000.
6: Nada.
3: Nada, los pagos sin problema, ¿eh? Y hay otra gente que no. Entonces, a esos que dicen, ¿cuánto? $500,000. Ah, los pago. No, señor, para usted son 5 millones. Ah, oh, caray. Sí, le vamos a quitar hasta la casa.
6: Hay un caso de la vida real, Toño, donde un señor atropelló a un niño y se murió el niño. Y le mandó decir el señor ese al papá del niño que cuánto...
3: ¿Cuánto?
6: ¿Que cuánto?
3: ¿Con cuánto arreglaba?
6: ¿Con cuánto arreglaba? Y le mandó decir el papá del niño fallecido. Dígale al que lo mandó que le voy a matar un hijo y que me diga cuánto. ¿Cuánto?
3: A ver si quedamos a mano.
6: A ver si es igual. A ver cuánto me cuesta.
3: Sí.
6: Fíjese.
3: Qué duro. No, qué duro. Sí, qué
6: duro.
3: Muy duro. Sí, eso de ponerle precio y ya lo pago, no pasa nada. Pilar, pues vámonos.
6: Vámonos. ¿Qué va a haber en...? La charla.
3: Hoy ya vamos a hablar sobre la sexualidad, ¿eh?
6: Ah, sí.
3: Sí. Ya que de pronto es un tema así de que, ay, ¿a poco es un...? Vamos a hablar del sexo.
6: Del sexo.
3: Hablemos del sexo.
6: Para adultos.
3: Porque, no, y también para jovencitos, porque ya están empezando. Sí, principalmente.
6: Antes del sexo, no digan nada.
3: No. Ya a muy corta edad así están iniciando su vida sexual. Y hay que cuidarse no solamente del embarazo, de las transmisiones de las enfermedades sexuales, que son muchas.
6: Así es.
3: Que son tremendas. Y también abordaré un tema que tiene que ver con... Durango está el tercer lugar nacional,
6: ¿sí?,
3: en muerte fetal.
6: Oh.
3: A ver, es porque no cuidamos el embarazo, embarazos no deseados.
6: Seguramente.
3: Están muy jovencitas, muy chiquitas embarazadas, es de alto riesgo.
6: Es que por eso hay una edad en la que se dejen de embarazar, pues después de 18 años.
3: ¿Para toda edad? Sí, el cuerpo está listo para todo edad. Bueno, así que va a estar bien interesante la doctora Aleida Sánchez Monreal, quien es directora de Salud Sexual y Reproductiva de la Secretaría de Salud de Durango, y la doctora Rubí Lisbeth Miranda Vázquez, quien es encargada del consultorio amigable móvil EduSex.
6: Va a estar muy bueno el programa.
3: Bueno, hasta yo traigo dudas, le voy a preguntar.
6: A ver.
3: ¿Eh? ¿A poco era así? Bueno, después de la pausa, cortamos la transmisión en Facebook, pero la retomamos de nuevo con el programa, la charla.
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1: ¡Ándale, sí! ¡Pura cumbia como esa! Más o menos así, 9 con 15. ¡Ájale, ájale, ájale! Amanecimos en la tremendona. ¡Mira nomás! Oigan, es sabadito, día de escuchar los movidos de la raza desde bien tempranito. Así que yo soy detrás de esos micrófonos, por supuesto, de los tremendos, de las más tremendonas. Por supuesto, las movidas de la raza para toda la raza. Ya somos en los micrófonos de la 965. Yo soy la Rax y con gusto lo voy a acompañar una horita con pura rolita movida, ¿eh? Así que ya mándeme su WhatsApp, 6183965965. Buenos días para todos. Ya es hora de escuchar buena música, ya es hora de levantarnos. El sol ya está en su pleno punto más caluroso. Ya por favor, ya por favor, por Dios, hombre. Oye, yo soy la Rox. Sí, yo soy la Rox y vamos a comenzar a leer saluditos. La neta, cuando le digo que sí, son los programas favoritos, lo sé desde que me mandan la rola bien tempranote. Ramón me mandó un audio de las 8 con 8 minutos. Se escucha como que está acostado, pero de todos modos como que se levanta pensando, ¿qué rola voy a pedir ahora? ¡Ándelo! Oiga, pues buenos días para todos nuestros amigos de aquí en Durango, para todos nuestros amigos que ya se reportan de la Unión Americana, ya los que se reportan de los ranchos, ¡ay, ay, ay! ¡Qué placer! Los que se reportan de Chalchihuite, Zacatecas, ¡qué chévere, qué chévere! Aún no puedes, línea telefónica 813, ese es el del WhatsApp, pero la línea telefónica es el 813-8040, el WhatsApp es el 618-3965-965, ya es canción plebada. ¿Verdad que tenemos a Ramón? ¿Qué dice Ramón? A ver, vamos a ver, y le soltamos la rolona.
2: Bueno, buenos días, mi Roxana Texana, ¿cómo ando ya?
1: Bien, Ramón, ¿y usted?
2: Aquí para pedirle mi complacencia.
1: ¡Ey, cuál!
2: Póngame, por favor, la de Camarón Pela, ¿tú quieres?
1: Camarón Pela, te doy. Camarón Pela, ¿tú quieres? Con salsita y con limón. ¡Ya está, Ramón!
2: Por favor, solte mi Roxana Texana.
1: ¡Ey!
2: Le va a su besillo.
1: Ya está. ¡Ay, ay, ay! ¡Eso está llenando el quads! ¡Ah! Dice para acá Manuel. ¿Qué dice Manuel? Es Edgar. ¡Qué milagro! Yo precisamente venía pensando que nunca se había reportado usted. Hombre, ¿qué le hicimos? Dice para acá Manuel. Hola, muy buen día. Por favor, complázcame con la canción de fiesta de Rico Domínguez y su grupo Audaz. Merecido descanso y feliz fin de semana en compañía de sus seres queridos. Disfrútenlo. Muchas gracias, Manuel. Saluditos. Hasta ya, hasta Chalchihuites, Zacatecas. Échele ganas, ¿eh? Por aquí tenemos a José. Me pide una del son del Tlacolero. Ya está. Ahorita le pongo su rolona del son del Tlacolero. Claro que sí. Por acá Alejandro me dice: buenos días, mi Rox. Póngasela del niño preguntón con Conjunto Amanecer. Y para mi hijo Mateo, que hoy está cumpliendo 11 añitos, que lo quiero mucho. Ya está. Saludos para su hijo Mateo, Alejandro. Claro que sí. Saluditos. 11 añitos al gobierno y puro lerdo, nomás le faltó. Y puro lerdo de tejada. Oye, vámonos con música, pues. Ya están llegando los WhatsApp, así que pónganse en comunicación conmigo. Voy a tratar de no entrar tanto. No voy a. ¿Qué? Voy a tratar de que suene pura musicona, pues. Vámonos con música, llega. Van del Recodo y nos canta Camarón Pelado, ¿tú quieres? Camarón Pelón te doy. Ah, bueno. Trae con 18. Sean todos bienvenidos a las movidas de la raza, por supuesto. En este sábado. En este sabadito, se me acabó el vuelito. Ahí está, pues, muy buenos días. Y es sintonía de la tremenda.

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0: ¿Cuántos eran, Edgar? ¿Cuántos eran? Está bien, así lo pongo para que el diablo nos pide una de los alacranes. Excelente. Ese Edgar me pide la tradicionalona, el viejo del sombrerón. Muy bien, excelente. Por acá tenemos a Balam. ¿Qué onda, Balam? Dice, buenos días, Roxana Texana. Dice, una ruleta de conjunto primavera. Ánimo, buen día. Ya está, Balam. Le voy a poner la del vestido rojo. ¿Le agrada o no le agrada? Usted diga bien, ¿eh? No, no quiero errores. No, quiero que todo funcione bien, ¿eh? Dice por acá, Jerónimo, buenos días, Jerónimo. Dice por acá, buenos días, Rax. Dice, ¿podría complacerme con el tema Mira, Oye, los Tigrillos? Muchas gracias y que pase un bonito y excelente fin de semana. Y bien merecido, Jerónimo, bien merecidote. Claro que sí, Jerónimo, le pongo su rolita. Gloria, ya dice por acá, González. Dice, póngame por favor la de los picadientes de Caborca. Fiesta en el río, pero póngala, mija. Consiéntame hoy, por favor. Claro que sí, González. Obviamente, claro que sí. Nomás regresando al corte se la pongo. ¿Cómo la ve? ¿Cómo la vio desde ahí? ¿Sí o qué? Ah, también la tía me está viendo una rolita. Ahorita se la complazco, tía, ¿eh? Ah, de no. Hoy que seguimos en los movidos de la raza. Nos queda media horita, así que aproveche, mándeme su WhatsApp. Y si no alcanzamos, pues no, de que alcanzamos, alcanzamos. Ahorita regresamos, ¿eh? No le cambie esa en la tremenda.
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0: Ahí está la Sonora Dinamita, oiga, con el viejo del sombrerón. Y nomás, ritmo y sabores. Ahí está, pues. Mira nomás. Oiga, sonando ahí con 52 minutos. ¿Y qué cree? ¿Qué cree? Que ya me voy a la chiquitriquis. No puede ser. Me faltaron algunas complacencias. La neta me duele porque eran de Conjunto Primavera. Eran de Los Tigrillos. Y era del Pájaro Loco que me pedía la tía, la neta. Voy a despedir con una de Los Picadientes y banda R15. Ah, con acá tenemos a Eduardo. A ver, ¿qué dirá Eduardo? A ver, vamos a ver. ¿Qué dice Eduardo?
1: Con mi WhatsApp, porque no me quiero que me ponga en mal a mí. A yo. Que soy su admirador número one. Ándele, lleve. Ándele. No se vaya la chiquisiquis, dígale en el programa, oiga, no la riegue, es muy poco.
0: Vea que sí, yo diría que deberían de ser dos horas, la neta. Como en las gruperronas. Perdón, tía, por favor, perdón. Dice, ay, está bien, mi Rox. Ay, lo sentí muy enojado en la tía. No, tía, no se enoje. Oigan, y es que también déjeme darles información súper importante porque la neta es de regreso a clases. 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Ay, la neta sí vaya, está bien bonito ahí. Fíjense, si menciona que la escuchó La Tremenda, válgame mi padre Dios, será una de un regalo surprise. 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Oh my goodness, ¿eh? 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Algo bien, la neta. Hoy quedámonos, pues, dice por acá Jerónimo, no, mi Rox, 20 minutos más. Ande, Jerónimo. Yo qué más quisiera, pero ya, no me lo permite mi Dios, ni mi jefe, ni nadie, la neta. Vámonos, pues. Fue un placer haberlos acompañado en esta mañanita, pero regreso en punto de las 6. Ya hiciste las 5 de la tarde, ¿no? En punto de las 11 de la mañana para seguir con la buena música, por supuesto. Para que mande su guance. André, pues regreso a las 11 en los rencazos musicales. Soy la Rox y que tenga una excelente mañanita. Aprovechito para los que andan almorzando un huevito con frijolitos, salsita, tortillitas y cafecito. André, pues, nos vamos a quedar con Los Picadientes y se llama. Porque después González me la hace de pex. La neta, me la hace de tos. No manches. Ahí está, ¿eh? Al rato regresamos y quedan en Los Tremendos Recuerdos. Por supuesto, siguen en sintonía en La Tremenda 965. Los quiero leer al rato, ¿eh? No quiero errores. Soy la Rox. Bye, bye.
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0: Así comenzamos nosotros en los tremendos recuerdos. Es morir de Grupo Tranza, 10 de la mañana con 11 minutos. Buenos días.
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0: Oye, qué gusto saludarte a través de ese trayecto musical que el día de hoy, en ese fin de semana, lo tenemos en esa hora de la mañana. Bienvenidos a la frecuencia del 96.5, La Tremenda. Y esos son los tremendos recuerdos. Detrás de este micrófono te saluda Raúl El Fossi Galván. Y es un gusto para mí, pues bueno, estar acompañándote ya en este 29 de agosto. Despedimos ya casi, casi este mes y nos... sumergimos al mes patrio, así que te doy la más cordial de las bienvenidas. El WhatsApp lo activo a partir de este momento al 618-1396-5965. Ya para que estés en contacto conmigo el día de hoy, ¿eh? Bienvenidos a todos, gracias a la gente que ya va a estar mandando su mensaje en esa hora de la mañana. Buenos días.
2: Buenos días, buenos días. ¿Me podría complacer, por favor, con la canción de Será, de Ricardo Montaner, por favor? Saludos, fuerte abrazo.
0: Saludos, mi querido Ramón, en esa hora de la mañana, complaciendo a nuestra gente tan hermosa. 10 con 13 minutos. Y así comienzan los tremendos recuerdos.
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La música de Ricardo Montaner. Será 10 de la mañana ya con 16 minutos. Gracias a la gente. El buen Eduardo me pide una canción de 1984. Se trata del Sol de México. Es Luis Miguel con Isabel. Bienvenidos a los tremendos recuerdos. El WhatsApp es activo, es 618-396-5965. Somos tremendos.

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9: Buenos días, mi Fosi. Oiga, a ver si me hace el favorzote de ponerme una rolita. La del último beso. Ay, por favor. Gracias. Y pase buen sábado.
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0: La música de los Samson, El Último Beso, y una canción que salió en 1960, La verdad, es una adaptación al español del clásico Las Kiss, ahí del buen rock and roll, el emblemático movimiento del rock and roll. Y pues bueno, después la hizo los Samson, sacándola en 1964. Oye, es una narración de una tragedia romántica, desgarradora, de un joven que conduce de noche junto a su novia cuando sufre en un aparatoso accidente automovilístico. Ahí estuvo pues la canción de los Samson, 10 de la mañana ya con 27 minutos. ¿Qué dice la gente a través del WhatsApp? 618-13-965-965, Muchísimas gracias a la gente que está en contacto con nosotros vía WhatsApp. ¿Qué pasó? Muy buenos días. Vamos a seguir complaciendo a nuestra gente en esta hora de la mañana. Good morning.
1: ¿Qué rollo, mi Tosi? ¿Qué rollo?
0: Buenos días.
1: ¿Podrás poner la de Muriendo Lento de Moderato?
0: ¡Órale!
1: ¡Sí que sí! Saludos para la banda.
2: Raúl El Bosi y el Banque.
1: Para el Ramón. Para el Johnny Bravo. Para el George. Para la tía. Y para la Maite. A toda la bandita. Ánimo, ánimo, ánimo.
0: ¡Ánimo, mijo! Oye, es una de las baladas pop rock en español de los años 2000. Principalmente dos versiones marcaron distintas generaciones en México. Te estoy hablando de Belinda y Moderato. Una canción que fue un éxito total. Así que

Fósil, buenos días. ¿Me puede complacer con favor, por favor, con la canción de Lady Laura de Roberto Carlos? Excelente sábado, gracias.

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8: 10 de la mañana ya con 40 minutos a través de la frecuencia del 96.5. Estoy de regreso con los tremendos recuerdos. Te repito el WhatsApp, es 6181. Ir ahí va a dar el mío, 6183965965. Oye, ¿qué dice por acá? ¿Qué pasa? Buenos días. Oye, ponme el por favor, gracias.
9: Buenos días, Fusi.
8: Buenos días.
9: ¿Puedes complacer con algo de Marisela, por favor?
8: Con todo gusto.
9: Te lo agradezco, gracias. Saludos, Ramón. Saludos, George. Saludos, Johnny Bravo. Saludos, Bandera.
8: Ándale, pues, con todo gusto.
10: Oye, Fusi, yo me sé otra historia parecida a la rola que pusiste, la de por qué se fue y por qué murió.
8: Ajá.
10: Pero esta no pasó tan grave. Esta nomás le echaron el carro encima la novia al novio. Dicen que era un carro azul.
8: Ah. Saludos desde Texibol, te mando un abrazo. Saludos al buen Cosme. Un saludote al buen Cosme. No sé si está viendo por acá el buen Cosme, pero le mando un abrazote. Bendiciones, me voy con la música. A lo que me estaba pidiendo. Ese Marisela se titula Sin Él.
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Agárralo, buenos días, excelente sábado. Oye, si te pudieras poner una canción de Joan Sebastián, que dice, que se llama Pirata, yo del amor, el pirata lobo, yo lobo de mar, algo así, pirata de amor, me parece que se llama así. O si no, una que dice, yo te amé como nadie, esa también está buenísima. Saludos, Rolón, el sábado, hoy toca.

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0: Vacilos de Cara Luna, 10 de la mañana ya con 54 minutos. Es momento de despedirme. No sin antes darles información para toda nuestra gente. 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Ah, qué buena, ¿eh? Es un showzazo, la neta, ¿eh? ¡Chausazo! ¿Qué pasa?
1: Por acá, hombre. Buenos días, mi hijo. Sí, nomás quiero dar una pausita aquí. Me paré tandito para saludar a la rajita. Ya. Hay un saludito para el buen Johnny Bravo, para el don Raúl, para la tía Marihuana, ya. Esa muchacha pispiresca, buena onda. Un saludote y para toda la bandera, para George, y para todos, para que no les agüite, mi compa. ¡Au! ¡Chau, chau, chau!
0: ¡Ándale pues, oiga! ¡Ahí están los saluditos! ¿Qué pasa?
2: Oye, Fossi, acabo de pasar un chilicoite por mi casa y los morrillos todo viendo por dónde se ve. Me recordé el video que hiciste.
0: Váyase al Facebook de La Tremenda Durango. Llega Roxana a continuación de Nueva Cuenta con los Tremendazos. Yo me despido, que pase un seguro excelente fin de semana. Disfrútelo mucho. Pórtese muy bien. Bye. Bye.
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1: ¡Ea, ea, ea! ¡Sí, sí, sí, sí! Oye, son las 11 con 13 minutos. 11 con 13. Y ya estamos de nueva cuenta aquí en los trancazos musicales. Puro trancazo musical. Acabamos de escuchar algo en los seminarios. Como tú. ¿Cómo hiciste tú? Quiero olvidar tu risa, tu voz. ¡Ah! Hasta cerré los ojos. El sentimiento como que me entró, ¿sabes? Oigan, solo te conté, yo soy la Rox y ya estoy detrás de esos micrófonos de la tremenda 965. De nueva cuenta en ese Sabadrink bonito, precioso, guapo, perfecto. Como un cerro, escucha hermoso, precioso y perfecto, la neta, ¿eh? Así que ya mándeme su WhatsApp, ¿o qué? Por Dios, vamos a reírnos en ese sábado, ¿eh? Vamos a reírnos en ese Sabadrink. Usted que anda por ahí en su casita y anda barriendo y anda trapeando, lavando los trastes, o que si todavía está acostado o acostada o acostade. Pues mire, el sol ya está bien ese fuerte, ¿eh? Yo le recomendaría que se levantara, que se fuera por unos chilaquilones, que se fuera por unas gorditas, por unos chicharrones. Ahorita ya empiezan todos los las carnicerías a sacar el caso, a sacar la leñona para tenerle bien atizado todo el día. Así, ¿eh? O con el gas eso, pues el gas no ranja. También. Ay, no, qué bello. Algo bello para el camello, la neta, ¿eh? Ay, no. Oiga, pues nos vamos, ¿qué? ¿Nos vamos con qué? ¿Con musicona? Nomás que la eliminé a la chiquis. Ah, ya la recuperé. Ahí está. Mándeme su WhatsApp, pues, 6839-65965, que va a almorzar con un cafecito, con una cocona, o qué ondas. Si toma agua, se oxida, no manche. ¿Cómo se va a comer unos taquitos de carnitas con agua? Se va a oxidar. ¿Una cocona? ¿O bien una coronona? ¡André, pues, yo soy la Rox! Y para comenzar, vamos a ir con algo de los invasores de Nuevo León. En ese Sabadrink, darle ritmo, darle sabor, darle ese. Vamos a entonarnos con los invasores. Porque ese sábado, ya es fin de semana. Y los fines de semana, la neta, no se rezonga. Los fines de semana se disfrutan, ¿eh? Porque llega y nos cantan. ¡Ay! Con tal de que me olvides, ¿cuánto quieres? Dime, ¿cuánto quieres por dejarme tranquila? Y de nomás, a los que les caiga el sacote, póngaselo. Estamos en los trancazos de la tremenda 965, 11 con 15.

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0: aprovecharemos el momento. No creas que soy inhumano. ¿Y cómo dice? Sí. Ya estamos en una cuenta. Sí, son las 12:29. Muy buenos días a los que se van uniendo, a los que apenas le van prendiendo su radio. ¿Por qué no lo ha prendido desde las 8 de la mañana? A ver, ¿por qué no? Eso me enoja, eso me frustra, eso me pone de mala, ¿sabes? No se crea. Oigan, son las 12:29 exactamente. Así que salud para toda la racita que ya de la sintonía. No se estrese, es fin de semana, hay que disfrutarlo, hay que llevárnosla tranqui. Y hay que disfrutar los sábados porque el sábado se pasa, mire, así. ¿Sí escuchó? Así. ¿Sí escuchó? Se pasa súper rapidísimo, la neta, ¿eh? Solo para los que amanecieron crudelios de una, de la fiestona que se fue ayer, de la borrachera que se puso ayer, de todo, chumorocho, ¿eh? Así que saludos para todos ustedes. Oigan, yo vengo a la información súper importante porque Durango, por favor, prepárese. ¿Usted ya tiene date este próximo 3 de octubre? 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Yo voy en tenis, en mis botas picudas y todo para poder encajar como en el público, ¿saben? Voy con todo, la neta. 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Viviendo princesas con amor a México. ¡Ay, ay, ay! ¿Habrá algo para mí? Oiga, por acá tenemos un audio de la tía, dice. ¿Qué dice, tía? Dice, ando busca de gente que me acompañe para partirle su mouse. Era un pasado de lanza que me hace paro. ¿Por qué, tía? ¿Qué le hicieron? A ver, díganos. Y creo que aquí sí se va a juntar la razón. A ver, usted díganos, tía. A ver.
1: ¡Échale, mira!
0: Ya está, tía, échele. Pero dice que anda en busca de gente que le vayan a partir su Mauser, dice aquí alguien. Así dijo ella, no sé. Para más informes, 618-3965-965. Me voy con música, me ando ahogando. Me más aspiré. Oiga, voy con música, llega Paz de la Sierra y nos canta Volveré. El tiempo pasa. Espérame. Es Eduardo, nomás estaba buscando que me equivocara. Ahí se lo dije, escuchando La Tremenda. Andamos al cielo y la rosa. Y hay que disfrutar el sabadrink.

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0: amor sin palabras de los caminantes. Mi rola favorita, la neta, porque no se dice nada. Porque no se dice nada y lo sabe el mundo entero. ¡Ay, ay, ay! Oiga, son las 11:54 minutitos. Ya me voy, ya me despido. Pero por acá, Eduardo es bien ese chismosón. Ese Eduardo, no se le escapa ni una. Iré. ¿Qué dice Eduardo? A ver, dígamelo todo.
1: Puras men. ¿A quién le van a partir su mouncer? ¿A quién? ¿A la tía o a quién?
0: No, a la tía.
1: Ya no sé, ya ni entendí qué rollo. A ver.
0: Iré, Eduardo.
1: Puras men, mantirros. ¿Por qué? Se anda equivocando demasiadamente mucho. Oiga, ahí sí, se hacen los trancazos, se hacen los putarrazos ahí con la tía, pues hay que manden el videito, ¿no? Para ver cómo está todo el rollo.
0: ¿Y Eduardo?
1: No se crea, tía, no se ande peleando por nadie, hombre. No es bueno eso. Dígale algo, Rox. Dígale algo a la
0: pues
1: tía.
0: Lo mismo.
1: Ando buscando crédito.
0: Lo mismo, Eduardo. No es bueno
1: mándele,
0: pelearse.
1: Pues, Dios la bendiga. Y nos vemos por ahí el miércoles, mi Rox. El miércoles. Para que vea lo que se siente dejarme 2 días sin nada.
0: Pues es fin, Eduardo, y quiero descansar, la neta, y quiero descansar el hortito, y ya, pues también me canso. Ay, ¿de ahora qué te lo sé, Ramón? No, Eduardo, ahorita le doy el chismecito.
2: Le, no me echan una texana. Oiga, póngame un trancazón, ¿no?
0: ¿De cuál?
2: Para despertar.
0: ¿Por qué?
2: Póngame una rolita, por favor. La que sigue.
0: Ya, o sea, Ramón, le voy a mandar una bien perrona, ¿eh? Oye, no me he dado cuenta que me ha mandado una fotico que dice, a ver si me cae, ahorita la sigo escuchando. Están primero mis dientes y luego mis parientes. ¡Al gobierno! Ramón, pero esa foto, ¿o usted come en el mismo lugar siempre o esa foto la recolecta, ¿eh? La recicla, digo. No manches, ¿verdad que tenemos a la tía? ¿Qué dice la tía? Dice... ¿Qué, Rox? ¿Qué?
3: Úselos, te digan.
0: Escolares, dice la tía de Maite. ¿Quién jala? Andrés Rox. Para acá decía la tía que le quería... No, que ella se quería pelear con alguien más que porque andaban de chismoso, no sé qué. Acá estaba leyendo. Que puro bla, bla.

0: Hola, dice.
1: Hola, buenos días. ¿Me podrías poner una canción de los Bukis?
0: ¡Ah! Ya no te alcanzó con placer, amiga. Pero mira, el lunesito regreso te la pongo.
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0: Ahí le dan... ¿Lo que iba a decir? Oiga, ya me voy, pero antes déjenle digo, déjenle recuerdo, déjenle chismeo, déjenme le insisto, porque prepárense, 3 de octubre llegan las motos a Queré. 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Oh my goodness, voy a sacar una chamarra de cuero que tengo ahí. Se me está polillando demasiado y yo no quiero que se me polille. Quiero usarla en el Tube Riders, motos, adrenalina y... Oye, ya me voy, pues, regreso el lunesito. Si mi padre Dios me presta vida, risa y actitud. Y este fin de semana, disfrute mucho, cuídese mucho y espero escucharlo aquí, leerlo y reírme así. Adiós, pues, yo soy la Rox y como el sábado, como todos los sabaditos, como todas las semanas, agradeciéndole la sintonía. Por supuesto, gracias por hacer la tremenda y gracias por hacer muy bien. ¡Ay! Los años que yo tengo. ¿Y Miguel? Yo soy la Rox y nos escuchamos el lunesito. Bye, bye.

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0: de un lado, para el otro. ¿Qué onda? ¿Cómo están? Muy, pero muy buenas tardes. Tardecitas de Sabadrín. Oigan, ¿qué onda? Espérenme, espérenme, aguántenme tantito, espérense.
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0: Ahora sí, ya andamos ready. Ay, disculpe usted las molestias. Oigan, bienvenidos, son 12 de la tarde con 15 minutitos, 12 con 15, ya es Sabadrín, oiga, 29 de agosto, ya andamos en las últimas, ahora sí andamos más para allá que para acá, mijos. Sábado 29, domingo 30, lunes 31, y aparte que los chamacos entran.

entran a clases. Ya este lunesito se les acabaron las vacas, mijos. Ahora sí que llama, preciosos. Oiga, por cierto, viendo que ya vamos a andar estrenando mesecito de septiembre, acuérdense, muy, muy, muy, pero muy, muy pendiente, porque todo septiembre se van a aparecer los hijos del maíz. ¡Al tiro! Porque ellos van a traer todo el power mexicano y los va a poder usted ubicar en diferentes puntos de la ciudad. Muy pendientes de las ubicaciones a través de las redes sociales y de aquí de la programación, mi José, porque vamos a andar al 100 con la raza como siempre. ¡Ya se las sábanas! ¡Pa' qué cobijas! Oiga, 618-396-5965, el WhatsApp en cabina. Hoy que sabadrín, que se arma, chamacos. Hoy qué vamos a hacer, a dónde va a jalar la chanclona, a dónde va a jalar el guarachón. Mientras tanto, yo lo voy a acompañar con buena música, ¿eh? Con buena rolita, puro tremendazón, perronzón. Ahí le dejamos a Marca Registrada.

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1: Vámonos recio con la agüita de coco. Oiga, son 12 de la tarde con 27 minutitos y vámonos a las recomendaciones en esta hora de la tarde. 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Que córrale, que no lo agarren las pistas, chavos. ¿Qué onda? A ver, vámonos con las notitas de audio. ¿Quién se anda reportando por acá? Buenas tardes. Échale, DJ, porfis.
2: Hola, oye, ¿sí podrá pasar mi número? Me llamo María, soy de Carranza. Mi número es 677-119-9177. Disco novio.
1: ¡Esa María! ¿Cómo está, mija? La famosísima, única y distinguida. Yo pensé que había encontrado, mija, su media naranja, pues ya no sabía nada de usted. Ni una señal da usted de vida, mija. Bien famosota que es nomás aquí en la radio usted. Pero pues nomás nada, mija, no dice ni un hola, ni buenas tardes, ni buenas noches, hombre, le encargo, mija.
3: ¡Qué rollo, chiquilla! Aquí andamos sobrevolando la ciudad de Durango en el helicóptero tremendo, mi chiquis. Para reportarle que el día está bochornoso.
1: Ay,
3: bochornoso.
1: Sí, mijo, ¿a mí qué me cuenta?
3: Ay, no, pero bueno. Regresamos los micrófonos a cabina.
1: Gracias.
3: Reportó para ustedes Ramón El Beso con... GPI, GPI Today.
1: ¿A dónde, mijo? Pues si no hay nada, no hay planecitos, nadie me invita a nada, mijo. Pues ¿qué quiere que le diga yo? Lo único que voy a hacer es irme a guardar a mi casita y pasar ahí el sabadrín acostada. Eso es lo que voy a hacer yo. No sé usted. Es lo que yo ando viendo y pues ya ni modo. Ni modo, mijo. Tanto que yo esperaba el sábado y pues nada, panadota, no, hombre. Oiga, mi Ramón, pero sí, efectivamente, fíjese que usted, que ahorita yo andaba ahí en la calle. No, hombre, qué calorón está haciendo, bochornoso, así pregostioso la cosa, hombre. Pero bueno, ojalá que hoy sí nos llueva, porque según yo, había pronóstico de lluvia. Ojalá sí sea una realidad. Mientras, me voy a ir con Eden Muñoz y Alfredo Olivas. Recuerdos en común de lo más recientito, lo mando besito. Miren nomás, qué bonito suena, qué bonito se escucha. Súbele, DJ, mejor.

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12:52 y antes de despedirnos, déjenme platico, les recuerdo que este próximo 3 de octubre llegan las motos acrobáticas y el rodeo americano a la Explanada Premier. 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Ya con esto nos vamos, cuídense mucho, pórtense bonito, nos escuchamos hasta el lunes. Puntualitos 9 de la mañana, ¿eh? Mientras tanto, se quedan con Fossi Galván.

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minutos. ¡Qué gusto saludarte! ¡Bienvenidos a Los Tremendazos! ¡Qué buena rola acabamos de escuchar! ¡WhatsApp activo! Al 618-396-5965. ¿Cómo anda la raza? Ya fue por las primeras Kawasakis. Ya las, hay que tenerlas como tobillo del bañil, compadre. ¡Bien cenizas, campanita! ¡Hay que darle pero machín, macizo! ¡Saludamos a toda la raza de la construcción! ¡Saludamos a todos mis compadres que están ahí en la vuelta y vuelta y en la run, run, run! ¡Macizo, machín! Y sobre todo, bueno, que la va a contar el día de hoy. ¿Qué rola quiere escuchar? Hoy sí.

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1: Oye, ya la 1:00 p.m. con 26 minutos y déjame de platicarte porque Durango, prepárate. 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Y platicarte, compadre y comadre que me está escuchando a esa hora de la mañana, de la tarde ya. 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Visítalos en Boulevard Francisco Villa, frente al Super. 1:00 p.m. ya con 27 minutos, ya 28. Me voy con los dos de Tamaulipas. Ven, más ayuda, se titula Regreso.
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1: Oye, ya la hora de la tarde con 40 minutos. 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En este regreso a clases. ¡Qué bonito! ¡Es lo bonito! Oiga, y sobre todo, pues bueno, el WhatsApp está activo a través de el 618-3965-965. Y me mandas tu mensajito, me dices qué onda, qué rollo, qué estás haciendo. Y todo el show, saludos a mis compadres que andan a la vuelta y vuelta. Pero de bolón pimponchis, mijo. La neta, ¿qué hay que hacer? ¿De qué hay que hablar? 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Una de la tarde ya con 43 minutos. Nos vamos con música para regreso, ya para despedir.
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1: Señores, yo me despido, pero regresamos el lunes, Suki, a las 9 de la mañana en el show del Diablirri, con el perro, con mi querida Chiquis y tu servilleta. Nosotros nos vamos, que pase usted un excelente fin de semana. Llegan las picudas con Fer Burgos, quédese con ella, escuche mi sección y sobre todo, pues bueno, más al ratón, llega el buen Miguel Lonches, que le mandamos un abrazo, beso de papacho, mi compadre, y ya hasta la sándwich. Mañana llega Fer Burgos otra vez para conectar la machina, así que nosotros nos despedimos, cuídense mucho, pórtese muy bien. Bye, bye.

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15: Buenas, buenas. Oigan, qué rollo toda la racita que nos escucha en La Tremenda en Cadena. Yo me presento, soy Fer Burgos, locutora de La Tremenda Durango. Y ya saben que cuando llega el fin de semana, llega el top más prendido de la semana. Y hoy traigo las picudas de La Tremenda, lo más nuevo del regional mexicano. Hay rolitas que apenas están empezando a sonar fuerte, colaboraciones que juntaron voces que quizás no esperábamos escuchar juntas y canciones que seguramente te van a llegar. Así que súbele a tu radio porque las picudas suenan en todo Parral, en todo Santiago y en todo Durango.
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15: Y comenzamos la cuenta regresiva con alguien que conoce perfectamente cómo contar historias a través de una canción. Y que, por cierto, hace unas semanas estuvo en la Feria Villista de Durango. Jos Favela llega a cerrar el mes de agosto con nuevas canciones. Y es que en pocas semanas nos ha sorprendido con tanto. Y apenas esta semana nos regaló el tema Tengo Tanto Que Contarte. Una rolita que trae ese estilo romántico y muy al estilo de Jos. Así que empezamos muy tranquilos, pero ojo, que esto apenas comienza. Este es el número 10 de Las Picudas, Jos Favela, con Tengo Tanto Que Contarte.
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1: Y seguimos avanzando con una voz que no necesita presentación. Al contrario, ella llega e impone. A esta mujer le encanta cantar con un buen tequila, pero nunca sola. Porque siempre que saca una canción, nos invita a sacar la botella y cantar junto con ella. Yuridia, que no para de sorprendernos. Y es que esta canción que tiene unos días de su estreno. Y es que yo no sé cómo le hace esta mujer, pero es que siempre que escribe algo de desamor, hace que hasta quien no está despechado termine sintiendo la letra. Así que hoy cantamos en el puesto número 9, ¡Que se vaya! Con Yuridia.
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1: Y antes de cerrar este primer bloque de las picudas, la posición número 8 te va a sorprender, porque viene a cargo de los dos de la S, una agrupación que viene pisando fuerte dentro del regional mexicano. Entre nuevos conciertos, colaboraciones con grandes artistas como la banda MS y Joel Elizalde, hoy llegan a la tremenda con Ella Jura, un temazo que te va a llegar sobre todo si ya pudiste darle la vuelta a la página y ya superaste, pero Ella Jura que tú la sigas queriendo. Así que vamos a ver qué tal nos cuentan los dos de la S con Ella Jura.
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15: Estamos de regreso en La Tremenda en Cadena y aquí ya se empieza a poner bueno, porque 3 bandas del sinaloense están sacando nueva música y esta posición le toca a La Arrolladora. Llegan con su nuevo tema, Si las miradas mataran, porque hay veces que una mirada dice más que cualquier palabra. Una canción para ese amor platónico, imposible o hasta para un amor prohibido. ¡Ay, esto ya se prendió! Nos vamos con el número 7 de las picudas. La Arrolladora Banda Limón canta Si las miradas mataran.
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1: Seguimos con lo más nuevo del sinaloense. Y es que yo al inicio del conteo les dije que había mucha música nueva y alguna que otra colaboración que seguramente muchos no esperaban. Por un lado, tenemos a los Sebastianes, que se fusionan con la dulce voz de Matiz en una canción que nos trae la cruda verdad. Porque hay relaciones que no siempre terminan por falta de amor, terminan por salud mental. Así que esta va dedicada para quien ya entendió que a veces lo mejor es alejarse. Puesto número 6 por salud mental, banda Los Sebastianes con Matiz.
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1: ¿Qué rollo, mi Fer? Vengo de metiche porque acabo de escuchar que estás hablando de lo más nuevo del sinaloense y te traigo una recomendación que no puede faltar. Hablando de lo más nuevo, ¿quién crees que sacó una nueva rola esta semana? Nada menos y nada más que La Adictiva. Pero es que agárrate, porque cantan con la dama de hierro, Marisela, así como lo escuchaste. Así que, chiqui baby, súbale que en las picudas de la tremenda les presento Mi Problema con Banda Adictiva y Marisela. Yo soy la Chiquis García, locutora de la tremenda Durango, y dale play, DJ.
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11: Oigan, ya estamos de regreso y estamos entrando al top número 5 de las picudonas. Muchas gracias a mi querida Chiques García por esa recomendación de la semana de Marisela con Adictiva. Y para este lugar tenemos a Jorge Cuellar, el cantante tapatío que casi a sus 20 años está siendo presente en el regional. Y en esta ocasión hace mancuerna con Virlán García con Préstame un beso, una canción que a pocas semanas de su estreno llegó a los 2 millones de vistas en YouTube. Porque si algo nunca pasa de moda en el regional mexicano, es una buena canción para conquistar. Y aquí la petición es bastante clara. Mitad de este top número 10, Préstame un beso con Jorge Cuellar y Virlán García.
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1: Y sube la temperatura y estamos a nada de descubrir quién es el número 1. En este lugar, créeme que me costó, porque aunque nos caiga mal a todo México, ni pa' qué negar que Nodal tiene una de las voces más fuertes de la nueva generación del regional mexicano. Esta vez llega con Una Mujer Como La Suya. La canción parte de su nuevo álbum titulado Bandera Blanca,

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1: Oigan, y como ya es tradición, aquí en Las Picudas tenemos otro invitado, el bendito entre las mujeres de la Tremenda Durango. Él es el Fozzy y quiero que nos presente una rola romántica, pero que sea de la más trend. Así que Fozzy, el micrófono es todo suyo.
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2: ¿Qué onda, Fer? ¿Qué onda, raza de la Tremenda en cadena? Así que algo romántico para estas picudas. Pues déjame te cuento que hay una canción de Carin León que últimamente le ha estado dando vuelta a las redes. Sobre todo ha sonado mucho en TikTok. Y es que aunque salió hace 3 meses, se ha mantenido posicionado tanto que hasta en bodas se escucha. Yo soy Raúl, mejor conocido como el Fozzy Galván, y en Las Picudas de la Tremenda te presento Desde que te tengo con Carin León.
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9: Señoras y señores, estamos en el top número 3. Y la verdad es que no quiero que termine porque ha estado muy bueno y cada vez se pone más. Y aquí tenemos una combinación que suena bastante interesante. Grupo Frontera y Alejandro Fernández, que después de varios escándalos y andar bajoneado, regresa a los escenarios. Dos generaciones diferentes, dos estilos y ritmos que se encuentran para traernos una canción. Cada vez me gusta más. Este es el número 3 de Las Picudas, Grupo Frontera, con Alejandro Fernández. Cada vez me gusta más.
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0: nos acercamos al final, ya solamente nos queda una más antes de conocer quién es el primero. Y en segundo lugar tenemos a uno de los consentidos de la estación, al rey de las taquillas y de los palenques también. Julión Álvarez, aplausos por favor, porque está regresando con todo y un disco nuevo que trae música ranchera y mariachi. Así que yo les presento el tema, Llévala a la Luna por mí. Porque cuando ya no se logró con esa persona y aún la amas, pues mínimo que alguien más la lleve hasta la luna, ¿no? Julión Álvarez es el puesto número 2 de esta semana.
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0: más estábamos esperando. La número uno de las picudas de La Tremenda. Y esta semana quien se lleva el primer lugar es otro de nuestros consentidos. Y es que ya se le extrañaba. Después de haber anunciado su retiro, algo nos decía que no iba a ser por mucho. Por supuesto, hablo de Alfredito Olivas. Con esta canción nos afirma que no se bajará de este avión, aunque se declare en Mayday. Y creemos que más allá de hablar de una relación, también habla de su carrera musical. Cerrando con broche de oro en este conteo, el puesto número uno es para Alfredito Olivas con Mayday.
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1: Y así llegamos al final de las picudas de La Tremenda. Esto fue lo que ha sonado más fuerte en todo México. Pero ya sabes que aquí la última palabra la tienes tú. ¿Cuál fue tu favorita? Recuerda que si se te pasó a escuchar alguna posición, puedes encontrarlas en la página latremendadurango.com.mx o escucharlas directamente en la app de La Tremenda en Cadena. Yo soy Fer Burgos, gracias por quedarte a escuchar. Gracias a Edwin Gamis por la edición de este programa. Nos escuchamos en otro fin de semana con más música, más regional y, por supuesto, pura música perrona. Estas fueron las picudas de La Tremenda.
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